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8: Es la hora 21:33 minutos, la temperatura 9 grados, la humedad 90%.

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0: Es la hora 22, 3 minutos. La temperatura 9 grados, la humedad 90%. 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
8: Es la hora 22, 34 minutos. La temperatura 9 grados. La humedad 91%.
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0: Es la hora 22:59 minutos. La temperatura 9 grados. La humedad 91%.
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3: Es la hora 23:31 minutos. La temperatura 9 grados, la humedad 90%.
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6: La temperatura, 9 grados. La humedad, 90%.
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0: La temperatura, 8 grados. La humedad, 92%.
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0: La temperatura, 9 grados. La humedad, 89%.
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0: La temperatura, 9 grados. La humedad, 89%.
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2: La temperatura, 9 grados. La humedad, 89%.

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1: La temperatura, 9 grados. La humedad, 89%.

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7: La temperatura, 10 grados. La humedad, 89%.
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0: La temperatura, 10 grados, la humedad, 88%. 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

0: 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La temperatura 11 grados. La humedad 81%.
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1: La temperatura, 11 grados. La humedad, 88%.
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Hola, hola, hola, muy buenos días, queridos amigos, amigas, ¿cómo están? ¿Cómo les va? ¿Cómo han amanecido? Aquí estamos, nuevamente haciendo la apertura de la nueva semana, última semana de julio, sí, señora, sí, señor, se va julio, así como vino, se fue con una canción, adiós, adiós, me voy. Se va julio, estaremos transitando la última semana de julio, última semana de vacaciones de invierno, por lo menos en provincia de Buenos Aires. Ya en otras provincias han comenzado las clases, pero acá en la provincia de Buenos Aires todavía queda una semanita más. Así que los chicos hasta el lunes que viene pueden dormir hasta cualquier hora, ir a recorrer los diferentes espacios que tiene el Partido de la Costa. Después te vamos a hacer un cronograma de las actividades que tienen para hacer las familias, bueno, los eventos que hay todavía, los que quedan, lugares para recorrer, para pasear, bueno, todo eso en este capítulo de lunes, lunes 27, ya estamos cerrando un nuevo mes en este 2026, así que anda preparando la billetera, Mabel, anda preparando el presupuesto, porque aumenta todo, así que ya te lo adelantamos. No vas a decir que no te avise. El que avisa lo traiciona, dice el dicho. Bueno, te aviso que el lunes que viene, bueno, aumentará todo, como estamos acostumbrados a estos gobiernos, ¿no? Libertarios. Así que esto y mucho más. Bueno, estaremos transitando la mañana de la radio hasta las 13 horas con toda la actualidad local, regional. Bueno, como sabes, como hacemos diariamente, llevamos la información a través de la mañana informativa de opinión. Mi nombre es Néstor Teruel y va a ser un gusto, un placer, hasta las 13, hacernos compañía mutuamente.

0: 25 minutos nos separan de las 9 de la mañana y le damos la bienvenida a Alejandro Olive, nuestro compañero. Buen día, estimado. ¿Cómo va?
1: Buen día, querido amigo. Un saludo grande para vos y toda la audiencia de Nueve Monedas. Muy bien, muy bien, muy contento.
0: ¿Cómo pasó el fin de semana? ¿Contento? ¿Ganaron?
1: No, ustedes. No, pero no por eso. No, porque estoy mejor de físicamente. Estaba con unas nanas y, bueno, estoy más repuesto.
0: Y la edad.
1: Y bueno, perro flaco nunca le faltan pulgas, ¿no?
0: Pero bueno, adelanto para hoy. ¿Qué tenemos?
1: Y tenemos bastante. Tenemos, bueno, toda la jornada de fútbol del fin de semana, lo que se viene en materia de fútbol sudamericano a partir de mañana, deporte motor y lo que fue el evento del año a nivel mundial, querido amigo.
0: El evento del año a nivel mundial.
1: Sí, señor. Que tuvo a cuatro argentinos como protagonistas.
0: Mirá vos. Bueno, ¿todo eso para el próximo bloque?
1: No, todo no va a entrar. No,
0: digo para los próximos bloques.
1: Sí, sí, todo eso lo vamos
0: a ir. Salida, quédate porque hay mucha información.
1: Lo vamos a ir desmenuzando a lo largo de la mañana.
0: Y también la parte deportiva que tiene que ver con alguna sorpresa por este fin de semana. ¿Hay renuncias?
1: No sé, sé que en un barrio de la Capital Federal...
0: Yo te digo una que recién estuve viendo acá, una... ¿Hay renuncias?
1: ¿Ya si en la no primera
0: hay...
1: fecha?
0: ¿No? Los dos primeros, estos dos próximos partidos, si no hay un resultado positivo, ¿hay renuncia? Se lo dejo para después.
1: Después lo discutimos, porque la verdad que hasta la primera hora de la madrugada no... Está bien.

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8: La temperatura, 11 grados. La humedad, 92%.
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0: 35 minutos son los que nos separan. Estamos transitando la primera parte de este Nueva Manera de lunes, comienzo de semana. Mañana gris en el Partido de la Costa, con una temperatura de 12 grados, 89% el porcentaje de humedad. Un día que le dio un poquito de respiro, ¿no?, al frío. No está tan frío, la humedad no se nota tanto. Nos sería un rayito de sol. Un pequeñito como para acomodarnos en la mañana. Está muy linda, está linda también para que los chicos, las chicas, puedan disfrutar de sus últimos días de vacaciones. Nosotros ya estamos con nuestro WhatsApp habilitado, que es
1: 2257-313226.
0: Bien. Ahí puede dejar un mensaje, compartir la mañana con nosotros.
1: Un día de esto, me vas a agarrar en offside y voy a tirar cualquiera.
0: Que nos cuenten si fueron a la fiesta del alfajor, que ahí que me contaron que fue
1: un suceso.
0: Un éxito. Bueno, como fueron las 11 ediciones anteriores, ¿no? Con un cierre a pura música tropical, con el show de Miguel Ángel. Con artistas locales, con los alfajoreros, que más de 20 alfajoreros se han reunido en el distrito alfajorero que tiene el Partido de la Costa, uno de los productores que tiene este Partido de la Costa, y los emprendimientos, todo lo que era afuera, impresionante la cantidad de gazebo que habría de gente que, bueno, tenía sus productos en exhibición. Aparte adentro, bueno, también, ¿no?, con diferentes stands de los diferentes gustos y preferencias de los alfajores, porque si hay algo que destaca esta fiesta, que ningún alfajor es parecido al otro. Pueden ser similares, pueden ser del mismo gusto, todos tienen una galletita, baño de chocolate, dulce de leche, pero todo tiene una impronta. Y si vamos a hablar de los premios y estos especiales, bueno, más todavía, ¿no?, porque ahí se juega lo que es la parte del gourmet con el repostero, ¿no? Porque sería una especie de fusión, porque tenemos un alfajor que es de Roquefort o un alfajor que tiene que ver con no lo tradicional. Bueno, ahí se destaca también la mano de aquel que te lo promociona, ¿no? Y que, bueno, hay gente que por ahí le da cosita, que no se anima a probarlo. Otro, lo que se lo prueban, te dicen, ah, pero esto es impagable, y así tiene que ver con esta fiesta que, reitero, todos los años reúne a muchísimas familias, y eso es un faro, ¿no?, en épocas tan difíciles como la que está viviendo la costa y el país en general. También, bueno, como decíamos al comienzo del programa, no solamente nos ocupa lo local, sino también lo deportivo. Y Ale, tenés para esta primera parte, ¿de qué vamos a hablar?
1: Decime por dónde te gustaría empezar.
0: Y del principio, siempre de
1: siempre
0: arriba.
1: Empecemos
0: de
1: por el principio. Para abajo. Bueno, pero vamos a empezar por la fecha 1 de clausura, ¿sí?
0: Bueno, esta parte va a ser de liga, entonces.
1: ¿Querés empezar? Claro, ¿querés empezar por lo que sucedió ayer, por lo que sucedió el sábado? Arrancamos
0: el jueves,
1: de manera...
0: cronológicamente.
1: El jueves ya lo habíamos dicho. Arrancamos
0: el
1: viernes.
0: Dale,
1: vamos con el viernes.
0: No es que no estuvimos.
1: Dimos la cronología de los partidos del jueves.
0: Tenemos viernes.
1: El viernes
0: y domingo.
1: Bueno, dale.
0: Hoy no hay partido.
1: No, hoy no hay fecha. Mañana empieza ya la segunda.
0: Entonces arrancamos. Hacemos un bloque.
1: Dale, vamos a arrancar con el viernes. Bueno, el primer partido se jugó en Mendoza. Un importante triunfo del Lobo mendocino con gol de Agustín Módica. Gimnasia de Esgrima le ganó 1-0 a Central Córdoba.
0: Mirá.
1: Para beneplácito de nuestro querido director, que debe estar chocho en el cuarto piso, en el cilindro de Avellaneda, Racing arrancó con el pie derecho, un buen trabajo que está, la verdad que me está sorprendiendo.
0: No lo vi todo el partido, vi algo y me gustó.
1: Me está sorprendiendo Marco Mijevi, que me parece que está encontrando su lugar en Racing, le costó un poco la adaptación en la apertura. Pero
0: y
1: se
0: el
1: está,
0: técnico también influye, amigo.
1: Se está pareciendo al volante que tuviera muy buen paso por Huracán. Le ganó a Gimnasia bien, 2-1.
0: Discúlpame, sí. Discúlpame que te corté. ¿Milhevi no era el que quería ir a jugar a River?
1: Este sonó en algún momento, me parece que es...
0: El mismo dijo.
1: Claro, que quería ir. Por eso te decía que...
0: Está bien, no.
1: Era más una expresión de deseo que una búsqueda de los dirigentes de River, pero... ¿Querés que te diga? Abro paréntesis y lo cierro enseguida, después desmenuzamos a River. Sí. Yo creo que a River le falta un conductor y que va a extrañar a Juanfer Quintero.
0: Obvio.
1: No es porque
0: encima
1: sea de
0: Moreno está lesionado.
1: Y tengo para decirte algo más, y no es porque sea de mi equipo, pero lo que está jugando Manu Lanzini, más de un hincha de River, me dice lo queremos de vuelta allá.
0: Obvio.
1: Y Malcolm Miljevic es un conductor y a River le está haciendo falta un conductor.
0: Sí.
1: Así que bueno, los goles de Racing, el mencionado Miljevic, Nazarelo Colombo y el empate Bautista Barros Esqueloto, que no es el hijo de Gustavo, sino
0: el sobrino.
1: Claro, el hijo del hermano mayor, no es el hijo
0: del otro,
1: no
0: es otro Esqueloto,
1: claro,
0: no tan famoso.
1: Del médico. No es el hijo del mellizo, digo. Y bueno, y como te decía, y el Liniers, en un muy mal primer tiempo y algo mejor en el segundo, y con un gran partido de Manu Lanzini, Vélez le ganó a Instituto 1-0, el propio Manu convirtió un golazo, y de no ser por la mala puntería de los delanteros de Instituto, te digo que el resultado debió ser otro.
0: ¿Quién ataja en Vélez hoy?
1: Volvió Tomás Marchioni, o sea, estaba en el banco el arquero campeón, el arquero que más de uno decíamos que tenía que seguir siendo el titular. Pero bueno, déjalo. No quiero mañana.
0: Malo, ¿eh?
1: No quiero la mañana la fila de vuelta como me pasó en otra emisora. Pero
0: sacaron qué lastre, Dios mío.
1: ¿Sabés? Decí que no le dije a Lucianito el operador, tendríamos que tener el efecto de aplauso.
0: Ay,
1: y ovación.
0: Hijo de
1: sí,
0: qué
1: sí,
0: malo
1: sí.
0: Que son.
1: Y bueno, y finalizó la jornada del viernes en el Palacio Ducó. Huracán arrancó bien, le ganó con justicia a Banfield 1-0.
0: Lo vi, ese lo vi.
1: ¿Lo viste?
0: Lo vi, me gustó.
1: Jugó bien. Y bueno, y otro gol ahí tienen para los dirigentes que dicen, no, para comprar un delantero bueno hay que gastarse 7, 8, 10, 12, 15.
0: Lo vi el presidente en la tribuna.
1: Ah, sí.
0: Con un bebé.
1: Con un
0: bebito, andaba con un bebito. Ahí estaba re loco, estaba el presidente de Huracán.
1: Vamos a ver para qué está, tampoco se ilusionen tanto. Pero cuando la pelota va al área, el morenito, como se suele decir, Jordi Caicedo, la manda a guardar.
0: ¿Viste?
1: Así que bueno, para alegría del pueblo quemero, ya te dije que tengo un gran amigo, ganó bien Huracán. Y en Vicente López, en otro entretenido partido, da bronca que se superpongan porque después tengo que terminar viendo un partido y tengo que terminar viendo el compacto del otro y no puedo disfrutar del otro. Y me cuesta hablar de los compactos porque no marcan la realidad. Si yo te puedo decir que Platense...
0: Sí, si no tenés que ver el partido después en diferido.
1: Claro, pero y lo tenés que, viste, sí, tenés que verlo por YouTube, se complica. Pero bueno, igual es mi metier y lo tuve que hacer, pero... Por eso te digo que también estuve todo guardado. Me vino bien porque estaba en cuarentena, así que me la pasé pegado de frente al televisor. Platense con el tiro del final le pudo empatar a Unión 2-2. Fagioli en contra y Merlini los goles del Calamar. Y con esto cerramos por ahora. Y Ludueña, el marcador central, un cabezazo emboquillado por arriba al arquero, me acuerdo. Y el eterno Cristian Tarragona, los goles del Tatengue. Así que bueno, así arrancaba, querido amigo, la primera fecha del Clausura. Y después seguimos con lo del sábado y el domingo. Y ya bien. Mañana pegado como, ¿viste? Como ritra de chorizo.
0: Sí.
1: Bueno, así va a ser este campeonato. Ya mañana empieza la fecha número 2.
0: Voy a poner la cuatita de color y de humor.
1: Dale.
0: A la mañana deportiva.
1: Agregale.
0: Estaba viendo Riestra y Boca.
1: Sí. ¿Viste que hubo un asesinato en el Bajo Flores?
0: Sí.
1: Apuñalaron.
0: No, veía los parecidos. ¿Te acordás que había el programa antes TBR, hacían la canción de los parecidos?
1: Sí.
0: El técnico de Riestra parecía Phil Collins.
1: ¿Guillermo Duro?
0: Sí.
1: El pelado.
0: Y del otro lado, el bajo cada vez se parece más a John Penn, el actor norteamericano.
1: Me parece que le estás elevando la vara. Yo no lo veo tan parecido.
0: No, pues... Es un juego, es una caricatura, tampoco es que son iguales, pero yo decía, le decía a mi amigo, ¿viste? Le digo, mira, están Phil Collins dirigiendo y John Penn. Le digo, lo que es la crisis, ¿no?
1: Qué partidito, ¿no? Después lo vamos a tratar en un poquitito.
0: Y también hay que hablar de, ya que dijimos, ¿no? Nombramos todos técnicos, hay que hablar de los nuevos técnicos, ¿no?
1: Sí,
0: que jugaron hasta la fecha, algunos
1: varios
0: resultados positivos, como el que me nombraste vos recién.
1: Sí, Yagi Forestelo, por ejemplo, con Estudiantes de Río Cuarto, debutó ganando también.
0: Y los que debutaron perdiendo.
1: Claro, también. Al Vasco Arruabarrena y en este caso, igual. San Paoli y no le vamos a achacar a Ariel Veloci, pero bueno, que salió con el
0: Ariel
1: equipo.
0: Ariel Veloci no tiene nada que ver.
1: Era Coudet desde el más allá con un handy, pero bueno.
0: Pero bueno.
1: Sí, después vamos a hablar de eso.
0: Listo. ¿Qué? 45 minutos pasan de las 9 de la mañana.
1: Y no te olvidé del evento del año. ¿Cómo no te enteraste del evento del año? Mirá, te voy a decir algo. 7 millones de personas a vivo y 53 millones de personas viendo los recortes. Y bueno, después vamos a hablar.
0: No, yo no hice nada. Yo no salí a ningún lado.
1: No, ya sé, ya sé. Voy tirando así pistitas. Se dio cita en España. Más precisamente.
0: A ver que nos comente alguno.
1: En Sevilla. A ver si están informados del otro lado, que nos digan cuál fue el evento. ¿Cuál fue el evento del año, el fin de semana? Y ya di dos ayudas. Con googlearlo le sale enseguida. En Sevilla, el evento del año.
0: Bueno. ¿Y dónde se tienen que comunicar?
1: Y como siempre, al 2257-313226.

0: Soy Guille, no cambien y sigan así y los quiero mucho.
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2: Temperatura 12 grados, 89%, el porcentaje de humedad, cielo nublado.
1: En la costa.
2: Juan de Jesús convocó a construir acuerdos y reafirmó las prioridades de la gestión de la costa. El intendente sostuvo que la salida de la crisis nacional requiere una respuesta colectiva y advirtió sobre el impacto del ajuste del gobierno de Javier Milei en las provincias y los municipios frente a la paralización de obras y la reducción de recursos para la costa. Destacó que el distrito prioriza continuar sosteniendo la salud, la educación y la cultura y las intervenciones de infraestructura necesarias para la comunidad.
1: En el país.
2: Necochea, un hombre murió tras volcar su jeep en la arena. La víctima fue identificada como Santiago Duca. Fue en la ciudad de Necochea cuando conducía a alta velocidad por la playa.
1: En el mundo.
2: Pentágono, polémica por el método para contabilizar soldados caídos en la guerra de Irán. La sede principal del Departamento de Defensa estadounidense incluyó a 4 soldados muertos de un conteo oficial de bajas.
1: Deportes.
2: A 48 horas de rescindir su contrato con River, Juanfer Quintero jugó al fútbol en Colombia. El colombiano participó de un partido homenaje a Mancilla y Torres en Medellín y habló sobre su futuro después de finalizar anticipadamente su tercer ciclo en el Millonario. Además, protagonizó un curioso momento para decidir quién ejecutaba un tiro libre.
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2: Rutas 11, 56, 63 y 74 de Autovía 2. El tránsito se registra normal en ambos sentidos de circulación. 12 grados la temperatura, 89% el porcentaje de humedad, cielo nublado. 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

0: Seguimos transitando la mañana de la radio. Bueno, saludo a nuestros queridos oyentes que se comunican día tras día con nosotros. ¿Te enteraste de esta? Vos, Ale, que estás en el mundo del deporte.
1: Igual se me escapan, hay muchas noticias. Decime de qué se trata y...
0: El árbitro que dirigió la final.
1: Ajá, ¿qué pasó con eso?
0: El árbitro que dirigió la final del Mundial entre Argentina y España anunció su retiro del fútbol.
1: Del fútbol, sí.
0: ¿Qué tal?
1: Sí, sí, sí, sí.
0: O sea que se mandó la cagada y después dijo, hay mucha plata, me pusieron mucha guita para que gane España y me voy tranquilo a mi casa. Y 46 años se va a tener, y bueno. Que le, ojalá le sirva para remedio, dirían los viejos, ¿viste?
1: Bueno, de todas maneras, como hablamos el otro día, no busquemos tanto. Perdimos, nos ganaron bien, chao, a otra cosa, mariposa.
0: Y otra cosa. Decime. ¿Cómo siguen recibiendo en diferentes lugares, diferentes rincones, en diferentes localidades de la República Argentina a nuestros héroes?
1: En las canchas todas.
0: En las canchas. El otro día vi ahí el Licha Martínez fue a visitar su provincia natal.
1: Entre
0: llenísimo
1: Ríos.
0: De gente. Bueno, la muestra de cariño infinita. El pobre Scaloni, que ni el pan puede salir a comprar el hombre. Lo vuelve loco, ¿viste?
1: Pero... No sé, yo vi un video que estaba andando en bicicleta, pero no sé, era de día, pero si no, uno pensaría que eran las 4 de la mañana, porque sí. ¿Cuándo sale? No lo dejan salir.
0: No, y aparte parece... ¿viste?
1: Están arresto domiciliario, pobre muchacho.
0: ¿Viste la, no sé si vos la viste la película Forrest Gump?
1: Sí, claro.
0: Bueno, cuando empieza a correr.
1: Claro.
0: Bueno, empieza a andar en bici y atrás.
1: Se agarra la ruta y se raja.
0: Dios mío. Okay. A veces somos medio intensos, ¿no? Con el tema. Eso por un lado, y recién estaba viendo un video, recién dimos una nota de un fallecimiento en Necochea.
1: Sí.
0: Muchacho grande ya, 35 años. Sí. ¿Qué necesidad tenías de hacerte el aventurero? Y bueno, perdió la vida porque se le dio vuelta el giro, ¿viste? Claro. Pero hay que tener mucho cuidado. La playa es para disfrutarla, caminando, andar en bici, ir a pescar, no para andar con vehículos.
1: Pero aparte,
0: lo mismo le decimos a la gente que más de un trastornado que vive acá, que también agarra la playa para andar con el auto.
1: Como decís vos, no son vehículos para andar en velocidad, porque y sobre la arena te hace un 360 y pasa esto, ¿entendés?
0: Yo no entiendo a la gente.
1: Yo la verdad que no...
0: Aparte no es ninguna criatura, estamos hablando de un tipo de
1: 35 grande. Años. Y digo, qué poco valor le da la vida, ¿no? ¿Qué va a hacer? Pero lo peor de todo es que se van a seguir sucediendo, no ahora, pero dentro de un mes, dos, vas a volver a dar otra noticia similar.
0: Sí,
1: ¿entendés?
0: Yo me acuerdo cuando, acá pusieron el grito del cielo cuando prohibieron la circulación de los cuatriciclos, ¿no?
1: Sí.
0: ¿Qué? Que van a espantar el turismo, que se yo, que todo cacareando, ¿viste? Pero vos vas ahí a la zona esta liberada ahí en Pinamar, entre Pinamar y el Partido de la Costa, y cada dos por tres tenés dos o tres muertos. Mirá el nenito este, Santiago, creo que. No sé cuántas veces lo operaron de la cabeza porque los energúmenos de los padres lo dejaron ahí entre medio de las picadas, ¿viste? No valorás la vida de tu hijo.
1: Terrible.
0: Eso ya es...
1: Terrible.
0: Lo culmine, ¿viste? Ya, bueno.
1: Mirá, te cuento una cosa que me pasó recién viniendo para acá con el Meari. Adelante mío venía una señora en bicicleta con el nene por la avenida San Bernardo, dirección de Del Mar hacia la ruta. Adivina de qué lado lo dejaba llevar al nene.
0: ¿Cómo?
1: Adivina de qué lado iba el nene y de qué lado iba ella. Ella iba del lado de adentro y el nene del lado de afuera le pasaban los coches. Y me le pongo a la par con el Meari y le digo, señora... Le digo, discúlpeme, no lo tome a mal, le digo.
0: Te mandó a la mierda.
1: Literal. Sí. Primero me crachó con la mirada como diciendo, ¿y a vos qué te importa?
0: Claro, sí, sí. Ahora después se le cae el chico, se le muere el chico y
1: pero,
0: la culpa es de...
1: Pero escuchame una cosa, es sentido común, viejo. Vos vas con el gurí, con la bicicleta. El chico tiene que ir del lado de la vereda. ¿Entendés?
0: No, son impresentables. Bueno, acá, viste que tenemos dos colegios.
1: Sí.
0: El que está acá, que es el privado, ahí... Uh-huh. Van las motos con 4 o 5 criaturas. No entiendo, ¿viste? No, los padres.
1: Yo la verdad que no.
0: No cuidás a tu hijo, ya es lo más... pero bueno.
1: Y yo me di cuenta por la reacción que porque se enojó conmigo, o sea, no mates al mensajero, como que no era un descuido. Porque si no te dice, ah, sí, disculpe, no me di cuenta, qué sé yo, ¿me entendés? Y no que te fulmina con la mirada porque vos le estás marcando algo que es...
0: Bueno, cuando sentido. Hacen los chicos de tránsito, que hacen los controles en diferentes ámbitos, ¿no? Que te dicen el casco, esto, aquello, lo otro, se te enojan.
1: Sí.
0: ¿Qué van a agarrar? ¿Por qué no ahora?
1: Vayan a buscar a los ladrones, sí. ¿No? A los chorros, ¿no?
0: Tendrá que ver una cosa con otra. Te están cuidando la vida, hermano. ¿Sabes lo que seguro. Cuesta hoy tener un pelotudo de esto que se cae de la moto o que tiene un accidente? ¿Cuánto cuesta tenerlo en terapia intensiva? ¿Por día? Más de 3 millones de pesos.
1: Y bueno, acá sucederá también, pero en una proporción obviamente infinitamente menor. Pero, por ejemplo, en Capital Federal, los que agarran en Palermo Gólico con más de 2 o 3 gramos de alcohol en sangre, encima sí. se bajan mal y lo tienen que andar parando, ¿viste?
0: Ahí la policía no hace nada, ¿viste? Si no es jubilado, no te pega la policía. Llegaron los oyentes.
1: ¿Tenemos mensajes?
2: Hola, buen día, radio.
0: ¿Que no sabe quién es?
2: Buen día, Ale, ¿cómo están?
1: Es de Tucumán,
2: no
1: seguro.
2: O sea, aquí en San Clemente amaneció nublado.
0: Mira vos.
2: Con mucha neblina. Espero que en algún momento se despeje, pero cosa que no creo, el sueño mío.
0: Ah, bueno.
2: Yo pensaba que al venir a San Clemente iba a traer el lindo sol que había en Buenos Aires, pero no, se ve que el sol no me quería seguir a mí. Así que bueno. Ey, ahí te manda saludo mi amiga, Ale. La chica X. Y bueno, les mando un saludo, chicos, un fuerte abrazo. Ya falta poco para que, bueno, los visite ahí en la radio.
0: Y se lleven
2: un regalo, como les dije.
1: Vive amagando.
2: Así que bueno, que tengan una buena mañana y tengo muchas cosas para contarles cuando vaya ahí a la radio.
1: Bueno,
2: seguramente voy a poder ir, ¿no?
1: Sí, te vamos a dedicar sábado de 9 a 13, todo para vos.
0: Ay, Dios mío, qué bla bla bla, todo es bla bla bla acá.
1: Pero
0: que
1: no,
0: voy a ir, que sí, mañana, la cosa, que el regalo.
1: ¿Sabés que me hace acordar el chiste que hacíamos cuando éramos chicos en Uruguay? Éramos chicos malos, poníamos un billete con un hilito de coser, un billete, y cada vez que venía la señora mayor y vive amagando, señora, venga acá, siéntese,
0: claro,
1: y venga a contar lo que tenga para contar, señora, y traiga el sol.
0: Claro. Che, ¿qué pasó con el sol? ¿Se lo llevaron?
1: Sí.
0: Se lo llevaron puesto el sol.
1: Yo estuve el fin de semana hablando con amigos en Buenos Aires. Me decía, acá es primavera, está bárbaro. Viste que tuvimos algo de sol. Igual yo estuve guardado porque me sentía muy mal. Pero pero justo el lunes que digo, bueno, el lunes qué lindo empezar la semana soleado. Pero bueno, por lo menos no hace frío.
0: Acá en la costa, viste que estábamos hablando del evento del...
1: ¿Del alfajor?
0: Del alfajor costero. Sí. Viste que todo con baile, con show, bueno.
1: Sí.
0: Un festival gastronómico de Estados Unidos.
1: Sí, ¿qué pasó? ¿Terminó a los tiros o qué?
0: Tres muertos. Un tiroteo, tres muertos.
1: Me imagino. Dios mío. Así es tan común que entre uno con un arma
0: Seattle.
1: Larga, ¿viste?
0: Sí.
1: En Seattle. Claro.
0: Qué bárbaro. Muchachos. No, que Estados Unidos, ¿viste? Te dicen los de acá, ¿viste?
1: ¿El qué?
0: ¿Viste los que vende patria que viven acá en... acá, ¿viste? Sí. Acá en San Bernardo.
1: Sí,
0: porque
1: sí.
0: No me quiero ir ni a Capital, ¿viste?
1: No te alejes tanto.
0: Estos que son de... ¿cómo es?
1: Sí, que tiran...
0: Ay, no me sale la palabra. Bueno.
1: No sé, pro-yankee, ¿cómo lo querés llamar?
0: No, estos que tienen tierra en la maceta y se creen que son de campo, ¿viste?
1: Sí.
0: Son agropecuarios, ¿viste?
1: Sí, sí.
0: Bueno, siempre están... No, porque este país... Flaco, andá a vivir a Estados Unidos, tenés que andar con un chaleco antibalas viviendo.
1: No, aparte que vos vas a Estados Unidos...
0: Y no sabés cuándo te van a bajar.
1: Entrás a un market, ¿viste? Compras cuatro gaseosas, dos alfajores. Bueno, alfajores ellos no comen, pero ponele, qué sé yo, dos hot dogs.
0: Unas donas.
1: Pagá con $50, te dice, te puedo dar... viste que el chino te da caramelo, te dice, te puedo dar una 45.
0: Y las balas.
1: Y las balas te da, claro. Por el vuelto te da un arma. Comprás un arma en un supermercado. Es verdad.
0: Bueno, acá la Wolverine quería implementar eso. ¿Te imaginás si cada boludo que votó a Milei anda armado? Ah, bueno. Otra que Seattle. Estarían todos pegándose un tiro en el pie.
1: Por favor.
0: Bueno, ¿qué tenemos?
1: Ya estamos en el sábado. Viste que te dije, habíamos adelantado un poquito. El Yagi Forestelo está en Estudiante de Río Cuarto.
0: Mirá
1: siempre
0: vos.
1: Tiene buenos comienzos en primera el Yagi Forestelo.
0: O sea que tiene un buen arranque y se va.
1: Después, viste, como que se manca, pero vas a ver que se le va, a más de uno se le va a hacer difícil a partir de ahora ir a Córdoba a jugar. Sí, sí, bueno, el sábado, te digo, fue una jornada de diferencias mínimas. Todos los que ganaron, ganaron por un gol. En este caso, Estudiantes de Río Cuarto, 1-0. Después, un lindo partido en el Coloso, Marcelo Bielsa, un recuperado Newell's. Le ganó a Talleres, al Talleres de tu amigo, el pelado querido Jorge Sampaoli. En el primer tiempo el partido estaba siendo un poco parejo, después empezó a ganar terreno los volantes de Newell, empezaron a ganar el duelo a los volantes, sobre todo a Fattori. Y tiene un número 5, míralo, porque me parece que no es que ustedes se equivocaron, pero en una época Vélez le compra un jugador a Huracán y se llamaba Sanabria, ¿sí? Jorge Sanabria. Y le decían Lulú. Ya imagínate, con eso un número 9 que le digan Lulú. Fue el primer jugador en el fútbol argentino que trajo botines de otro color cuando todos jugaban con botines negros. Este jugaba con botines blancos. Bueno, en Huracán nos vendieron a Lulú Sanabria como si fuera un fenómeno. Nada. 2 goles y 1 en contra creo que hizo. Después... No, ese no era, le dicen los dirigentes de Huracán a lo de Vélez. No, el bueno era Dante Sanabria. Compramos a Dante Sanabria. Otro fracaso. Bueno, ¿qué te quiero decir con esto? Matías Galarza Fonda es un buen jugador, aunque ustedes en River no lo quieren. Pero mira el número 5 de Talleres, que se llama Matías Galarza. Me hace acordar a Marangoni. Es
0: perdón,
1: una cosa...
0: ¿quién no? Esperá, discúlpame, ¿quién no lo quiere?
1: Bueno, estoy hablando del actual técnico y parte de la dirigencia, que lo tienen separado y lo quieren negociar.
0: Che, buen día, dice. No sabe nada de ese loco de fútbol. Que se vaya a la otra radio.
1: ¿Quién dice eso?
0: Tu amigo.
1: Jorge Martín.
0: Sí. Que te vayas a la radio, viste que estábamos hablando en privado, sí, recién. A esa radio, dice.
1: Ahora, dentro de un rato.
0: Dice que no sabes nada.
1: Dentro de un rato, cuando hable del partido con el que se cerró la jornada ayer, me voy a tener que ir a otra radio mañana. Bueno, y para culminar, el gol de Newell lo hizo Matías Cócaro de penal.
0: Cócaro, el zorro.
1: Y fue expulsado Román Riquelme, querido. Debutó y lo expulsaron doble amarilla.
0: ¿Qué? ¿Estás jugando de vuelta?
1: Nah, ya sabemos, hacemos el chiste que es el marcador central que le compraban a Argentino Junior.
0: Sí, sí.
1: Bueno, y esto no te va a poner muy bien a vos. Guapo en Monumental ajeno, Barraca Central. Obtuvo un histórico triunfo ante River 1-0. El gol lo hizo el Toro Zeneise, harto fanático, hincha de Boca. Me parece que el Topollillo tuvo de más. Si queremos un fútbol sin violencia, si queremos que vuelvan los visitantes, Gonzalo Morales, sos un pibe, te veo buena pasta, pero ya está, ya fue el Topollillo. O sea, está jugando con 80.000 hinchas de River enardecido, ¿no? Estaba de más. Hiciste el gol... O sea, y si querés, tapate la, pero el Topollillo, ¿viste? ¿Qué sé yo? No sé. Por ahí es una cuestión mía. Y tengo que reconocer que el gol de Barracas es la primera vez que le veo un error a Santiago Beltrán. ¿Viste? Vino el... igual
0: sí,
1: te digo.
0: Sí, el rebote ese que
1: igual,
0: dio.
1: No, pero pará. Entró Rodrigo Insúa por izquierda tocando pito. Nadie en River. Pasá.
0: Ah, sí.
1: Lo dejaron pasar, como después vamos a hablar de cómo lo dejaron pasar a Alexander Díaz en el último gol de Riestra, después lo vamos a hablar, tira el centro atrás y bueno, y Beltrán da rechazo para nunca, para el medio, hermano, nunca, jamás. Pero tuvo la suerte que encima Morales, porque otro sabe dónde la tira, porque aparte había 2-3 jugadores arriba paraditos, o sea, la puso en un lugar imposible. Bueno, con ese gol, tengo que decir... que incluso Otamendi raro, no Otamendi, viste que tuvo una salida en falso, casi más sacan del medio. La verdad que es para hablar el tema de River, porque podemos criticar el cuerpo técnico, ¿sí? Yo entiendo que vos como hincha de River y muchos hinchas de River, ayer me escribía con algunos, vos ya diste un adelanto, bueno, lo voy a decir yo, lo vamos a hablar, que aparentemente ya le estarían poniendo como fe.

0: 5, porque ayer Boca jugó.
1: Está bien, pero River no tiene medio campo.
0: Yo creo que a River le falta un conductor, no es que no tiene medio campo. Y después hay jugadores como que están incoordinados.
1: Digo yo una cosa. Igual vos me decís, sí. falta un conductor, sí, está bien, le falta una manija. Todo lo que vos quieras.
0: Le falta una manija.
1: ¿Y el árbitro, el técnico no ve eso?
0: Bueno.
1: ¿El cuerpo técnico no ve eso? Bueno, entonces falencia del técnico, que se vaya el técnico.
0: No, lo que pasa es que hay un problema. Yo lo he discutido más de una vez con dirigentes.
1: Repito, y discúlpame que sí. Te vuelva a interrumpir de vuelta.
0: No
1: estaba dirigiendo el Barcelona, Udete. No. Estaba dirigiendo un partido de que se estaba por ir a la B. O sea que tampoco no trajimos la jerarquía de técnico.
0: Estoy de acuerdo. Viene de
1: ojalá
0: una...
1: tuviera, no sé, un Quintero, ojalá tuviera, no sé, un montón de técnicos que hoy están, algunos sin laburo, pero traerlo con el escándalo que hicieron, que firma hoy, que firma mañana.
0: Igual
1: esa es la dirigencia de mierda que tiene River.
0: Convengamos que no es fácil agarrar un monstruo como River. Y aparte siempre tiene que ser alguien o del riñón o que haya jugado en River, entonces eso se... Eso también de alguna manera. Pero River no va a traer un técnico que no se haya puesto alguna vez la banda de sangre en el pecho. No lo va a traer nunca. Siempre va a traer a alguien que sea sido la casa.
1: Así nos va también.
0: Bueno.
1: Así le va a River. Por hacerse los caprichosos, ¿viste?
0: De todas maneras, tengo que decir, hacer un punto. Y aparte, que encima de la falencia de River, vi un equipo sin ideas. Y si me apretás. Igual voy a hablar de Nazareno Arace y el penal que no quiso dar, no es que se lo comió, no lo quiso dar el penal.
1: No.
0: Porque el empujón al chico es penal, a Lautaro Pereira lo empujó y es penal.
1: Acá así y que, en la China.
0: Acá y sí, y en Narnia, ¿me entendés? Fuera de eso,
1: el partido le quedó gigante a ese muchacho.
0: Y fuera de eso, igual tengo que decir, y ayer lo discutía con un amigo de River, que un poco pasó lo mismo. Paralelismo con Riestra Boca. Digo, tácticamente muy bien Barraca, tácticamente muy bien Riestra, y yo creo que terminaron. Bueno, ni hablar que Riestra ganó bien.
1: Sí.
0: Pero yo digo que River no le encontró la vuelta nunca. Terminó jugando con 4 delanteros. Escuchá, 4 delanteros y Otamendi de 9. Tirando zapallazo. Cuando vos sabés que tanto Barraca como Riestra hacen su fuerte, contratan. En Riestra, escúchame, el más bajo es más alto que yo.
1: Sí.
0: Tiene un promedio de altura.
1: Hablaban ayer de las torres que tiene.
0: Tiene un promedio de altura de 1,86. De alto promedio. Entonces vos le vas a llenar de centro. Los tipos van a salir con chichón en la cabeza. Y encima tienen arquero que ataja. El Pitín Minio es un ex arquero de Ferro. Es un arquero que ataja. O sea, si la clavas en el ángulo, no.
1: ¿Sabés qué le pasó a River? Lo mismo que le pasó al Dosivi. Dijo, a esto le ganamos con la camiseta, no es así.
0: No,
1: no le
0: lo mismo que le pasó con Aldo Civi, decís vos. Y lo que pasa es que ya los equipos...
1: Con Aldo Civi.
0: A ver, escuchame una cosa. Los técnicos de los equipos denominados chicos van a jugar con los grandes. Ayer lo decía, creo que había un jugador de Riestra, preguntó, dijo, hace 3 semanas que venimos preparando el partido, no es changa. Los tipos te estudian.
1: Obvio.
0: Los tipos te estudian, aparte te cierran los caminos, van pasando los minutos, vos tenés 85.000 personas de River rugiéndote atrás del arco, y eso después te empieza a jugar en contra. Y te empieza a apretar el reloj, y te empieza a faltar claridad. Históricamente, pero yo hay algo que no puedo entender. Yo ayer, el sábado, hurgaba mi memoria, está bien que tengo... bastante frágil la memoria, pero digo, ¿cuánto hace que River juega sin un...? O sea, ¿a dónde me tengo que ir para atrás en la memoria de que River no tenga un conductor? No logro entenderlo, ¿viste? Si vos me decís, lo dejé ir a Juanfer y traje a Manu Lanzini, no sé, un número 10, que se preside de tal, bueno, ya, ¿me entendés? Pero en River no hay conductor, no hay uno que escúchame, ayer... El sábado, River termina con 4 delanteros, también 10 de 9. ¿Me vas a decir que no tenía que estar Quintero para poner la pelota en el área? ¿Para tirar un centro como se debe?
1: Ya empezamos con los experimentos. Mauro Arambarri ahora va a ser titular. No va a ser titular. Seguramente ingresará Fausto Vera. Ahí empezamos, ve con los toqueteos, que este va, que este no va.
0: Claro.
1: otro.

0: barco, que quieren traerlo a barco de vuelta a River.
1: Ezequiel Barco.
0: Dejen de gastar plata, muchachos.
1: No, basta, basta.
0: Por favor, basta. Dejen de gastar plata. Y si no, no va ni para atrás ni para adelante.
1: Mirá, te digo, que lo hablamos fuera del aire y para Jorge Martín y toda la gente de River que nos está escuchando, no tengo nada, a lo mejor... Ojalá que la rompa Ángel Correa, pero yo digo, 17 millones de dólares pagaron. Una friolera.
0: Sí. Castaño también, más o menos.
1: Parecido. Está bien, pero este es la compra, fíjate, buscalo en la página de Del Millo.
0: No, pero la te digo, más son cara, compras que el único que compró caro y le dio su fruto fue Prato.
1: 14.
0: 14.
1: Y bueno, pero comprate un 9. ¿Me entendés lo que te digo? En este caso, comprate un extremo, un jugador que juega por todo el frente, no comprate un goleador. ¿Me entendés? Y vuelvo al punto. Yo miraba a Ángel Correa, también jugó 20 minutos, no lo voy a jugar por 20 minutos, lo quiero ver a lo largo de los 10, 15
0: bueno, pues partidos. Bueno, sí, aparte recién bajaba el avión.
1: Pero sí, primero que no me parece lógico que un jugador que baja del avión, por más que está bien que lo pagaste 17 palos y lo tenés que poner, cuando hay otros jugadores que están haciendo una pretemporada, qué sé yo, y por ahí, viste, venía
0: bueno, este igual la pretemporada ni se notó.
1: Sí, no se estaría notando, pero digo, y después paso a ver San Lorenzo. San Lorenzo se sustenta en tres cosas. El arquero Gil y los dos delanteros que tiene, más Tripiquio que pone en la mitad de la cancha. Pero vos tenés que ver a Tomás Cuello, un jugador, y no soy representante, no es amigo mío, no tengo parte del pase.
0: Bueno, en un momento River estuvo interesado.
1: Por eso te digo. Por eso te digo.
0: Por eso te digo, la dirigencia.
1: Y amigo, vale 7 palos. Y vale 7. Y te ahorrabas 10. Podías haberle mejorado el contrato a Quintero. Pero claro, lo digo yo, que no soy de River y sentado acá como.
0: Pero decirle a Di Carlo, que él es el dueño de ahora de todo.
1: Por eso quería retomar algún tema que lo quería charlar con vos. Que lo he hablado en los distintos programas que me ha tocado estar. Es el cuento viste, de que nació primero el huevo o la gallina. Esto es, los jugadores, ¿quién lo tiene que elegir? ¿El técnico o los dirigentes? Y te digo cuáles son los pros y los contras de cada uno. Si lo elige el técnico te dice, comprame a este, comprame a este, comprame a este. No [S2] Sí. [S1] Funciona la cosa, 6 partidos, le dan salida, viene otro técnico y dice, no, pero yo a este y este no los quiero. [S2] Claro. [S1] Porque yo juego con él, yo juego de esta manera y este [S2]
0: Bueno,
1: [S1] No juega
0: como
1: yo quiero.
0: De los prescindibles que hizo... Porque no lo hizo Coudet, lo hizo la dirigencia.
1: Bueno, ahí tenés.
0: ¿Y que cuál están entrenando no sé dónde.
1: ¿Y cuál es el...? No, en el predio Cantilo, cruzando la Lugones.
0: De esos, alguno le habrá quedado. Coudet habrá dicho, che, no me lo saques a este, déjamelo que por ahí puedo llegar a hacer algo.
1: Según tengo entendido... Galarza Fondo y Galopo, él preguntó y dijo, no lo puede usar hasta que lo... Ayer, escúchame, el estudiante jugó a Mondaraín, que está vendido al Bolonia, y ayer jugó. Hasta que no esté todo firmado y no le pongan la crocante, ayer jugó. O sea, no podría jugar mientras Galarza Fonda en River y Galopo.
0: O Salas. Ayer... ¿Por qué? No, esos son caprichos de...
1: Y bueno, entonces, ¿viste cuando la famosa frase hecha, cuando un equipo sale campeón, dice la pata de la banqueta, las cuatro patas, los dirigentes, los jugadores, el cuerpo técnico y los hinchas? Bueno, fíjate en la banqueta de River lo que está pasando.
0: Así que lo mismo que le digo yo a lo de San Lorenzo, que se jodan los socios de River. ¿Para qué votan a estos pelotudos? Y con esto me voy.
1: Vamos. Arre.

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8: Es la hora 10:38 minutos. La temperatura 12 grados, la humedad 88%.
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0: 9 minutos se nos separan de las 11. Estamos transitando la mañana de la radio a través de la 104.7. Te podés comunicar al
1: 2257-313226.
0: Bien, ahí dejas tu mensaje. ¿Y cerramos la fecha?
1: Sí, pero primero le voy a contestar a mi amigo Jorge Martín, que está del otro lado, y decirle que, querido Jorge, tenés toda la razón, sé poco y nada de fútbol, y como sé poco y nada de fútbol, y vos merecés buena información de River, en la semana vamos a tener a un cronista amigo de los que siguen a River, que sabe mucho de River, para que nos explique cómo está viendo él esta realidad del equipo millonario. Así que, bueno, para que tengas la mejor información de tu equipo, en la semana vamos a tener a un colega, calculo que va a ser Lautaro, después le voy a decir de quién se trata. Ahí estoy gestionando con él para que pueda estar unos minutitos al aire con nosotros para que hable de este presente del millonario, que al pueblo de River Platense lo debe tener, como a nuestro querido conductor y a nuestro amigo Jorge, más que preocupados, entiendo yo, ¿no?
0: Calculo que sí, pero viste cómo es Jorgito, es muy especial.
1: Y bueno, yo no puedo abrir un juicio. No puedo abrir un juicio de valor.
0: No creo que esté escuchando. Ya, ¿qué son las 11? Y ya debe estar ahí. Ya para que está grande, ya el señor es un señor grande, ¿viste?
1: Y Bosnia que. Bueno, y bueno, cerramos la jornada. Bueno, veníamos hablando del partido de San Lorenzo, que con poco, dentro de todo, ganó bien Lanús, hay que decirlo. Se notó la diferencia de jerarquía. Lanús tiene un buen equipo.
0: Le hicieron una placa al Flaco López, ¿viste?
1: ¿Eh?
0: Le hicieron una placa al Flaco.
1: Sí, al delantero de la selección. Y bueno, y el gol lo hizo Valois, el colombiano, que de a poquito va metiendo goles. Y está haciendo olvidar un poquito a al ex delantero.
0: Tengo gente conocida de Lanús que renegaba y mucho de Lanús. Yo le decía, ojo, viste, sobre todo con el técnico, viste, tenían una cosa con el técnico, lo sacó
1: con el Flaco Pellegrino,
0: y ganó un montón de cosas. Le digo, viste, que a veces no es como ustedes.
1: Mirá, piensan. Yo te puedo decir lo siguiente: todos los técnicos ganan, todos los técnicos pierden. La llave, viste, el teléfono de Dios lo tiene Bianchi, lo tuvo Gallardo, pero si hay un cuerpo técnico profesional, trabajador,
0: serio,
1: es el serio, que no hace
0: compras exorbitantes, viste,
1: no, el biri, y declaraciones
0: grandilocuentes,
1: el tipo habla en la semana y después es el Flaco Pellegrino, olvídate. Claro. No.
0: Pero bueno,
1: así
0: bueno,
1: que bueno,
0: ganó Lanús, sí, por
1: señor.
0: La mínima.
1: Sí, señor. El sábado ganaron todo por la mínima.
0: ¿Y el domingo?
1: Y el domingo hubo un asesinato en el Bajo Flores, viejo.
0: ¿Qué pasó?
1: Y un malevo apuñaló tres veces a...
0: ¿No hay Barraca el malevo?
1: No, es el Guapo Barracas.
0: Ah, el Guapo
1: por eso
0: es Barraca,
1: son, por eso
0: y
1: son
0: el
1: los
0: rivales.
1: Por eso son los, ellos sí, son, entre comillas, los clásicos rivales. Sí.
0: La
1: el
0: primera
1: Guapo
0: vez
1: contra
0: que
1: el...
0: visitaba, los Eneises visitaban Riestra, porque siempre le tocó jugar en,
1: claro,
0: en el Chiquero, digo, Chiquero, el Chiquero, ¿cómo? El...
1: Esa no te la voy a poder.
0: Pero remar. Qué linda que está la...
1: Muy lindo el Estadio Laza, sí, muy lindo.
0: Muy bien.
1: Y te voy a decir una nota de color a vos que te gusta. Viste que en el entretiempo, el relator desconocido... que estaban hablando, yo estaba escuchando una radio, porque a mí me gusta ver, no me gusta el Pollo
0: bien,
1: Viñolo.
0: Sí,
1: no me
0: sabemos,
1: gusta el Pollo Viñolo
0: dijiste,
1: como relata.
0: Ya lo
1: Entonces puse una radio, la de la...
0: Bueno, sí.
1: Y con un total desconocimiento, pero no tiene por qué saber de eso el querido Hugo Balazone, hablaba de la fiesta que estaba haciendo el DJ, y no es un DJ, es una DJ.
0: Una DJ.
1: Y es,
0: es la hija de
1: Pistola. La nieta de Raúl Gámez.
0: La nieta
1: de Raúl Gámez.
0: Sí, lo sabía. Eso salió en todo lo medio.
1: Bueno, pero a Hugo se le escapó la tortuga. Igual es un gran periodista. Yo le tengo mucho respeto y mucha admiración. Así que, bueno, una chiquita nomás.
0: Ahora, ¿cómo a veces los comentaristas y relatores, de cuando están transmitiendo a su club, cómo se ponen la camiseta?
1: Y bueno, a mí por eso...
0: Este Viñolo y Gustavo López, ayer que comentaban el partido, digo... Tenían una gana que Boca hiciera un gol.
1: Sí, igual de todas maneras vamos a hacer un apartado. A mí no me gusta ese periodismo de periodista y no me gusta botonear, pero ya sabemos de qué cuadro es Gustavo López.
0: Sí.
1: Que no es de Boca. No es de Boca.
0: ¿Y qué tuvieron que poner? porque como iba perdiendo 3-0,
1: sí.
0: Boca,
1: sí.
0: No, porque River también perdió, ¿viste? Sí, yo sabía que perdió River.
1: Y claro, bueno. Que pasa que hay maneras y maneras de perder. Pero, yo tengo que decir ayer que Deportivo Riestra goleó a Boca 3-0 en el...
0: En el primer tiempo, que fue vos, un partido de 45 minutos.
1: Vos decías algo de lo lindo que está el Guillermo Lassa, es un lindo, sí, estadio, muy coqueto y muy bien, sí, hecho, muy moderno.
0: Sí, me gustó el planteo que hizo, ¿cómo se llama el técnico?
1: Guillermo Duro, a eso voy.
0: Guillermo Duro.
1: Yo más o menos te iba a decir esto. Le ganó en el Bajo Flow de 3-0 y creo que le dio primero una paliza táctica y si se quiere hasta futbolística. A un Boca endeble. Y es algo que sí le tengo que marcar con todo el respeto del mundo al Vasco Arruabarrena. Digo, me parece extraño que un técnico de la jerarquía de él,
0: sí,
1: desconozca cosas vitales del fútbol argentino, y una es cómo te salen a jugar Barracas y o Riestra, sobre todo cuando juegan de local. Que te van a plantear algo más parecido a un partido de rugby que de fútbol, físico, friccionado, que tienen jugadores que primero, la primera prioridad es la contextura física, y encima no son ninguno negado con la pelota, guarda la tosca.
0: No.
1: Por eso te digo que hasta futbolísticamente le ganó ayer a Boca. Y que haya puesto un equipo tan endeble para jugar. Y le voy a poner un ejemplo al amigo Arruabarrena.
0: Porque subestiman a los rivales.
1: Poner al Chico Flores, que tiene unas condiciones bárbaras, pero en este partido, contra Mole de casi 2 metros de altura.
0: Los expones. Expones al jugador.
1: Que el pibe no pisó nunca al área, si escúchame, lo parten al medio si
0: Dale,
1: pisaba al área.
0: Decían, correte, chiquito.
1: Todos los tiros de Boca fueron de afuera del área. Sí. Y los atrapa Nacho Arce, un tiro de 30 metros, salvo que vaya al ángulo,
0: había,
1: te lo atrapa.
0: Había una imagen que me dio gracia, porque estaba en un córner,
1: sí,
0: Ascasilva agarrando a uno de los, creo que el 2 o el 4 de...
1: Al pelado Quintana lo agarraba.
0: Sí, pero hubo, viste, en esos manoseos que se hacen,
1: sí,
0: en los córner.
1: Sí.
0: No sé a quién agarró, pero le llevaba, no dos cabezas, cuatro,
1: seis,
0: cabezas.
1: Sí, creo, claro, como la empresa de, como
0: llegaba,
1: la empresa de Pergolini.
0: Ascasíbar. Digo, ¿qué hace Ascasíbar?
1: Escuchame, tiene un promedio de 1,84 de promedio, de altura.
0: Terrible, terrible. O sea, y te digo, la defensa de Riestra terminó toda con chichones porque sacaron todo.
1: Como te digo, todo. Como te digo. Y bueno,
0: volviendo al primer tiempo.
1: Sí.
0: ¿A qué minuto fue? Porque fue
1: a los 38 minutos ya perdía 3-0 Boca.
0: Por eso, el primer gol fue ahí nomás.
1: A los 7 minutos.
0: A los 7 minutos.
1: Fue un centro de la derecha pasado del retornado y querido Milton Celis, un jugador muy correcto, sobre todo que pone. Ese me hubiera gustado para la final con España, porque mete. Ayer, bueno, fue abajo a barrer,
0: sí,
1: un par.
0: Y después.
1: Esperá, un centro que le tira al segundo palo un arquero de 2 metros que duda y se queda clavado, 2 cabezazos en el área, bueno, primer cabezazo Quintana, segundo Brian Sánchez, 1-0. Bueno, ahí uno dice, bueno, Boca va a reaccionar todo, pero la verdad que Boca endeble, y ya a los 23 minutos llegó el segundo, otra pelota al área, esta vez desde un córner de la derecha, pero no la tiraron pasada, la tiraron al medio. El arquero ex Vélez, amaga que va a salir, se queda clavado abajo del travesaño. Esta vez le meten Coca-Cola. ¿Te acuerdas cuando éramos chicos? Coca-Cola de cabezazo, 3 cabezazos. Y el último se queda atornillado otra vez el arquero. Y Anthony Alonso de cabeza, después de recibir otro cabezazo de Quintana, que la ganó toda de arriba el ex central, mete el 2-0 justo. Y Boca seguía sin inquietar. Lo más peligroso, justamente, un tiro de afuera del área del pibe Flores. Y a los 38 llegó lo que yo he titulado uno de los goles. Habría que hurgar en la historia de Boca, el amigo Alejandro Fabri y todo, porque creo que debe haber sido uno de los goles más papelonescos. Y me hago cargo, y que mañana hacemos la fila acá en la puerta, que vengan los hinchas en Eise. Estoy marcando una realidad. Debe ser uno de los goles más papelonescos de la historia de Boca, querido amigo. Córner desde la izquierda a favor de Boca. Rechaza corto la defensa de Riestra y la pelota le cae al amigo Alexander Díaz, un delantero que pasó sin pena ni gloria por San Lorenzo, como número 4 en el área de Riestra. El tipo agarra, mira y encara. Como decía el conductor, fuera de aire estábamos hablando, él le hizo acordar el gol del Piti, el tercero por la Copa. Y el tipo encara. Lo marcado, primero que lo que estaban adelante en Boca le miraron el número de atrás porque arrancaron tarde, o sea... Y los que quedaban, el 4 y el 3, o sea, Lautaro Blanco dice, no, va para el lado de Braida, que lo agarre Braida. Braida dijo, no, a mí no, que lo agarre Di Lolo. Ni Braida, ni Di Lolo, nada. Se abrieron, como viste, como se abrió las aguas, y el chabón como Moisés por el medio.
0: Y la picó.
1: Dividió agua, sí. Y encaró, y cuando salía el enorme, el obelisco de Montero, le mete por arriba una de emboquillada, 3-0.
0: Qué lindo gol. Hermoso gol.
1: Por favor.
0: Pero bueno.
1: La verdad
0: y
1: que
0: con
1: bueno.
0: Eso damos el cierre, porque yo ya tengo las noticias.
1: Sí,
0: y
1: ya
0: a la
1: está.
0: Vuelta
1: el segundo tiempo que entró Villa, sí. Que entró Merentier, que entró Tomás Arana.
0: Sí, entraron
1: Arana,
0: todo y no.
1: Tuvo
0: no,
1: de más, tuvo
0: y,
1: de más.
0: Y quedó, y podía haber, es más, casi le hicieron un gol de un lateral.
1: ¿Viste?
0: Casi podría, le hicieron un gol de lateral.
1: Ya hubiera pero... sido, bueno, preocupante a tu acción del CNS, que tengo que decir, ayer arrugó ante el Malevo, querido.
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0: Temperatura 12 grados, 88% el porcentaje de humedad, cielo nublado.
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0: Caritas del Tuyú recibió una nueva donación para asistir a la familia. En esta semana, la ONG Caritas del Tuyú recibió importante donación a través de la colecta llevada a cabo en el Instituto Siglo XXI. Al respecto, de hecho, brindó precisiones Marcela Favero, integrante de la ONG, durante una entrevista ofrecida a Opinión, en la que recordó que el Instituto Siglo XXI desde 2010 iniciaron esta campaña para, a partir del 9 de julio, hacer una semana que hacen la campaña para juntar ropa de abrigo, frazada, alimento, y explicó que todo lo recaudado se divide en dos partes. Por ello lo colaboran con Carita del Tuyú y con el merendero Los Pastorcitos de la Iglesia de Fátima de Villa Clelia.
3: En el país.
0: El dueño de Sur Finanza defendió a Tapia y advirtió, no pongo las manos en el fuego por nadie. El Vallejo, imputado por presunta asociación ilícita y lavado de dinero, dijo que es un chivo expiatorio de la causa contra el titular de la AFA.
3: En el mundo.
0: Incendios forestales en el sudeste de Francia. Más de 220.000 personas evacuadas en lo que va del 2026. Ya fueron arrasadas por el fuego. 98.000 hectáreas en todo el país. Se supone un récord histórico.
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0: El insólito gol en contra de Ferro ante Morón se hizo viral en las redes. Leandro Peña Biafore terminó empujando la pelota dentro del primer arco después de una increíble sucesión de fallas defensivas del verdolaga.
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0: Rutas 11, 56, 63 y 74 de Autovía 2. El tránsito se registra normal en ambos sentidos de circulación. 12 grados la temperatura, 88% el porcentaje de humedad, el cielo nublado. 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

0: Bueno, seguimos transitando la mañana de la radio a través de la 104.7. Ayer se llevó a cabo un almuerzo para juntar alimentos para los callejeritos. Ahí la tenemos a nuestra amiga Andrea, a quien saludamos. Buen día, Andrea. Néstor Teruel y Alejandro.
1: Buen día,
0: saludo.
1: Néstor.
0: ¿Cómo
1: buen
0: va?
1: Buen día, Néstor. Buen día para todos. La verdad, muy contenta. Un éxito lo de ayer, como todos los años.
0: Bien, bien.
1: Logramos juntar, después queríamos sacar bien la cuenta, estamos sacando bien la cuenta, pero se vendieron casi 100 porciones. Estuvimos ahí a dos o tres de juntar las 100. Así que recontra contentos.
0: Buenísimo.
1: De la gente, la buena onda, la gente que fue, no, la verdad, hermoso. Hermoso todo.
0: Bueno, eso ayudó el tiempo porque estaba para comer pasta, para pasar un lindo momento ahí cerca del Pinar y también llevarte tu porción a tu casa también, ¿no?
1: Exactamente, la gente que no quería salir por el frío, por lo que sea, venía, que fue un montón de gente también, creo que fue 50-50 ahí anduvimos, la gente que vino a buscar su porción de ñoqui con la salsa que elegía y el francito con dulce de leche, con crema, la verdad, no, todo, y la gente nos mandaba mensajitos, sí, diciendo la buena onda, y que estaba todo re rico, la salsa, los ñoquis, todo, mejor no pudo haber salido.
0: Y esto era con el objetivo de poder conseguir el dinero para conseguir ese pallet, ¿no?, de alimentos.
1: Un pallet de alimentos, son más o menos 44 bolsas, algunos traen más, otros traen menos, pero son más o menos 44 bolsas, estoy buscando el mejor precio posible para comprar,
0: claro,
1: para comprar el pallet, ¿viste?
0: ¿De qué cantidad de dinero estamos hablando, Andrea, aproximadamente?
1: Yo calculo que llevamos 1.400.000 y pico nos juntamos. Uh-huh. El pallet vale 1.300.000, el que averigüe el Nutribón, el Nutribón de 22 kilos, vienen 44 en el pallet y me sale 1.300.000.
0: Sí.
1: Así que tuvimos justo y sobró para los chicles, como bien dice.
0: Está bien. ¿Y esto qué tiempo tiene de duración esta cantidad de alimentos?
1: Y mira, calculale que yo la bolsa, una de las casas donde tengo 40 perros, usa 6 bolsas por semana. Ahí nomás tengo 24. Uh-huh. En otra tengo que usar 2 por semana, son 8. Uh-huh. Calculale un mes y medio, porque tengo también para los callejeros, de ahí tengo para los callejeros también.
0: Claro, sí,
1: sí. Ponele con toda la furia un mes y medio. De que estamos tranquilos, igual no hay que parar porque te viene un...
0: No, esto no, está bien, pero 40 días aproximadamente tienen para
1: sí,
0: para
1: sí, paliar. 40 días sí, 40 días sí, 40 días sí. Después, obviamente, voy a seguir haciendo rifo, porque la semana que viene se larga una rifa, como todas las quincenas, más que nada para tener una platita guardada por si pasa un accidente o una castración, claro, sí, o pasa algo, o se enferma un perro, tener un restante, ¿viste? Sí. Que nunca alcanza igual, pero ahí vamos.
0: Y con el tema de aquel callejerito que por ahí lamentablemente sufre un accidente, tienen que hacer algún tipo de intervención, ¿a dónde lo llevan, Andrea?
1: Yo generalmente me manejo con la gente de acá, con un cirujano de acá, o las ecografías y eso las hago en Pinamar, o Gesell, en Pinamar, la radio y eco en Pinamar, por un tema de que lo hago una vez y ya está, ¿viste?
0: Está bien, sí, sí.
1: Y después la cirugía, hay un muchacho que viene de General Guido, ahí que está en la de Bahía Rosada, o está en Pinamar también, o está en Dolores, y me manejo con él porque tengo la reconfianza que el perro de ahí sale caminando.
0: Claro, está bien.
1: Estamos hablando de cirugías mayores, ¿no?
0: Sí, sí, sí, sí, sí, de algún accidente donde, bueno, viste, tengan que intervenirlo al perrito.
1: Claro, estamos hablando de castraciones o quebradura de fémur, sí, cadera o cualquier cosa de
0: claro,
1: eso, ¿no?
0: Sí, sí.
1: Después las cirugías tradicionales, la que no es de hueso y eso, siempre los veterinarios acá.
0: Está bien.
1: Como el tema de vacunación también. ¿Cómo?
0: Como el tema de vacunación también, la campaña.
1: La vacuna en verdad se la pongo yo. La que es pardo y moquillo se las coloco yo. A los callejeros.
0: Sí.
1: O a los cachorros que tenemos en tránsito, lo que sea, eso se lo coloco yo. Directamente las compro. Hay una veterinaria que me deja a precio de costo.
0: Está
1: y como es, y las compro y vacuno a la Lucía, está todo vacunado para pardo, moquillo y rabia.
0: Está bien.
1: Rabia se las llevo a colocar y la pardo y moquillo se las pongo yo.
0: Está bien. André, yo insisto mucho con el tema de la adopción, ¿no? De la adopción responsable, de que si vas a tener un cachorro o un perro ya grande, hay que tener primero un lugar donde, bueno, el animal, el, el, pueda estar, tener su lugar, tener buen cuidado. Mira, digo, ¿ustedes le hacen un seguimiento cada vez que entregan, que dan adopción a algún tipo
1: de...? Sí, hacemos seguimiento, si no han devuelto los perros después de 6-7 meses porque, no sé, porque de pronto se mudan, porque de pronto son todos alérgicos, porque de pronto quedó embarazada, o porque de pronto en otro, a veces le erras, ¿viste? A veces tenemos un ojo clínico, pero hay veces que le erras, lamentablemente.
0: Sí.
1: Y bueno, los volvemos a buscar, los volvemos a traer al refugio, pero ya tienen 8 meses, un año, o sea, la posibilidad de adopción son prácticamente 80% que no.
0: Está bien.
1: Pues ya pasa a ser un perro adulto, un perro un año para la gente. Se cree que, no sé, tenés 15 años de perro ahí. Adoptar un cachorrito, estás adoptando 7, 8 meses antes que un perro adulto. Un perro adulto se dice a partir del año. Pero sí, por supuesto la responsabilidad, pero siempre están, viste, hasta las mejores, hasta refugios grandísimos. Uh-huh. Que hacen seguimiento año tras año y te equivocás también, ¿viste?
0: Sí.
1: Pero esto es una lotería también, lamentablemente es una lotería. Es una lotería.
0: Yo también reniego mucho con esa gente que tiene sus perros, que lo tienen en su casa y que los largan a hacer sus necesidades a la calle,
1: sí.
0: ¿No?
1: Sí. Sí, hay un montón de eso. Creo que el 50, estamos 50 y 50 ahí. Uh-huh. Sí, que la vas a sentir si el perro lo agarra un auto o se pierde.
0: O se pelea con otro.
1: Tenés que...
0: O se pelea con otro, viste, que a veces...
1: O se pelea con otro, o si no está, o si está el perro está entero, uh-huh. O sea, sin castrar, te prenden a perder la calle. Uh-huh. O sea, lamentablemente esto tiene que venir de muy chiquitos. Esto tiene que ver algo en la escuela, como para que los chicos entiendan que hay que castrar. Te digo que mucha gente no caza a los machos, te crees, no sé, que el macho se...
0: Bueno, eso
1: se va
0: es
1: a venir
0: una de las...
1: maricón el perro, sí. ¿Viste? No entienden que castrándolo cómo lo benefician, ¿no?
0: ¿Sabés quién nos desasnó de eso? El doctor Corti, una vez que le hicimos una nota, cuando estaba en zoonosis, ¿viste? Y él me decía, hay que castrar a los dos, al macho y a la hembra, porque al macho le queda el instinto todavía, ¿viste?
1: Pero por supuesto, igual que los gatos, se castran las hembras nada más.
0: Claro.
1: Un gato embaraza a 10 perras, perdón.
0: Sí, a 10 gatas.
1: El gato embaraza 10 gatas por día.
0: Mirá.
1: Sacá la cuenta.
0: Uh-huh. No, impresionante. Bueno.
1: ¿A 5 o 6 gatitos por gata?
0: Cada
1: 3 meses que se hace una gata, está lleno de gatos por todos lados.
0: Sí.
1: Está lleno de gatos.
0: Andrea,
1: bueno,
0: ¿y ustedes hacen este tipo de campaña de concientización? ¿Van por las escuelas, por las instituciones, dejando...?
1: Si nos llaman, sí. Yo he ido, a la Lucila me llamó y yo he ido. Con los chicos de cuarto y quinto grado he ido. Y uh-huh. Te digo que me sorprendió una chica, te cuento una anécdota cortita, chiquitita.
0: Sí.
1: Una nena, yo hablaba sobre la castración, una nena me dice, sí, pero si castramos a todos nos quedamos sin animales. Digo, no, quédate tranquila que sin animales no te vas a quedar.
0: Claro.
1: Y seguí hablando de la castración, sí. Que le digan a sus papás, de la agüita afuera, que no cuesta nada por un tacho de agua afuera. Nadie en el mundo lo hace. Son cada 1 millón de personas lo hacen 5.
0: Sí.
1: No cuesta nada y no hay caso, ¿eh? No me ponen agua. Y le digo, Ren, después de hablar una hora con los chicos sobre la castración, sobre cómo todas las enfermedades, cuando nos estamos yendo, vale, nada, vas a castrar, ¿no? No, me dice. Bueno, tenía 7 años, nena, que se
0: cerraba,
1: no sé qué. No, más, como 10 tenía.
0: Claro.
1: Así que, si no hacen algo en las escuelas realmente, que una concientización en las escuelas,
0: bueno,
1: esto no se va a terminar más.
0: La escuela, no. Creo que ahí es donde uno tiene que ser hincapié con todo tipo de campaña, ¿no?
1: Totalmente. Una vez cada 2 meses ir a hablar con los chicos, mostrarles.
0: La responsabilidad de tener una mascota en la casa, lo que requiere,
1: exacto,
0: el tiempo.
1: Exacto. Ahora te digo, ¿sabes que yo el otro día vi un video que tiene toda la razón del mundo? Mostraban un refugio, ¿no? Con todos los caniles, hermoso, divino. Había cada canil un perro. Un canil debe tener, ponerle 2x2, 2x2, ponele que tengan, con su techito, cachita, casita y todo. Y decían, en el video decía, vos te quejás, vos no querés llevar un perrito porque tenés un departamento de un ambiente, mirá donde viven el resto de su vida estos.
0: Claro.
1: Así
0: claro.
1: Que por el lugar, mientras haya cariño, respeto y cuidado, no importa que vivas en un buen ambiente, el perro se va a adaptar a estar en un canil, chupando frío todos los días. Con una caricia diaria, porque tenés 100 perros, no puedes estar con todos juntos.
0: Y no.
1: Va, también. El tema del lugar es un problema de la gente, no del perro, ¿entendés? ¿No?
0: Obvio pero... que sí. De la mezquindad de la gente, de algunos.
1: Exactamente,
0: ¿no?
1: Exactamente. Sí. Pero bueno, esto es larguísimo, somos un montón, pero si las escuelas, tanto primaria como secundaria,
0: Sí, sí.
1: No nos ayudan, no hacen campaña y tendría que ser obligatorio, por sí obligatorio la materia.
0: Y bueno, habrá que poner hincapié y hablar con las autoridades.
1: Sí, a mí la Luciana me llamó el año pasado y hablamos. Te digo, estuvo re lindo. Los chicos se copaban. Sacando a esta nena que se emperró, que no quiere castrar. El resto, no, re bien los chicos. Re bien, nos contaban cómo hay uno que le daba de comer a los callejeros. Entonces lo felicité, le ofrecí mi ayuda si me necesitaba. O sea, tenés uno en un millón, tenés. Pero bueno, hay que tratar de achicar los porcentajes, ¿viste?
0: Sí, yo te digo, le pasé, sin tu autoridad, le pasé a un montón de personas que están también, ¿no? En esto de la defensa de los animales, que por ahí son anónimos, le digo, mirá, si querés conseguir un perrito, si querés que alguien necesite una compañía, le digo, ponete en contacto con Andrea, porque ustedes tienen animalitos para
1: sí, mira, en mi Instagram posté 4 otro día adultos que tenemos que dar. A ver, si podemos dar, podemos recibir también. O sea,
0: claro, sí, sí.
1: Si yo yo doy en adopción 4 perros adultos de donde tengo, de pronto agarro, voy, me fijo 4 perros que necesitan realmente, que estén mal, y los puedo ingresar,
0: claro.
1: Pero si no puedo, para ingresar animales no, te puedo dar una mano en otra cosa, menos en tener un animal, en publicar, en todo lo que vos quieras, yo no tengo drama. Ahora, para dejar a un perro no, porque ya no tenemos más lugar, literalmente no tenemos más lugar, sí, para que esté bien, no, porque puedes poner 20... puedes poner 20 perros en un lugar, pero tampoco es vida para ellos, ¿entiendes?
0: ¿Cómo es tu Instagram, Andrea?
1: Andrea Luque Mink, con las dos veces con K, Luquemink.
0: Bien.
1: En esta.
0: No, le decimos a la gente de tener a alguien responsable, un miembro más de la familia, porque no deja de ser un miembro más de la familia.
1: Y no te das ni idea lo hermoso que es adoptar un perro.
0: Sí,
1: adulto.
0: No, son divinos.
1: Agradecidos que son.
0: Yo te digo,
1: donde vos quieras.
0: Yo vengo a trabajar todos los días para acá, yo hago una caminata de una hora por día y me encuentro con un montón de animalitos, lamentablemente, que están en la calle. Y te digo, uno se acerca, lo acaricia y te miran como diciendo gracias por darme eso, ¿viste?
1: Sí,
0: una caricia.
1: Sí, olvídate que sí, son lo mejor. Lo mejor que te puede pasar es un gato, lo mismo, el gato re cariñoso. El otro día encontramos uno hecho pelota, uno negrito que está publicado en mi Instagram, caminaba con el chasis torcido, bico, negro, todo pelado, un agujero en el pecho, bueno, me lo llevé para casa. Tengo un departamento frente a mi casa porque no lo puedo mezclar con los míos porque está enfermo. Sí. Entonces lo tuve ahí, lo llevaba al veterinario, le daba la presión todos los días, se le cerró toda la herida del pecho, empezó a crecer el pelito, pero faltaba crecer el pelito, no había caso, y no, ellos ven lo exterior, gato más cariñoso que ese en mi vida, yo tengo 8 en casa, pero cariñoso como ese no tengo.
0: Yo adopté una gata ya de grande y te digo... Sí. Que a la par mía, dormimos, viste.
1: Olvídate.
0: Que dicen que el gato es nocturno, que anda de noche.
1: Sí,
0: esta
1: no,
0: duerme toda la noche.
1: No sale.
0: Morfa, como Lima Nueva, no, es impresionante. Y está ahí todo el día atrás mío.
1: Vos sabés que este gatito es el que lo terminó adoptando, y acá mi hijo.
0: Mirá.
1: Pero yo, mi hijo.
0: Ahora tenés un nieto.
1: La familia, ¿viste?
0: Ahora tenés un nieto.
1: Claro, por eso.
0: Sí, Andrés, bueno, cualquier cosita vos ya tenés nuestro contacto, así que cuando empiece la otra campaña para empezar a recaudar...
1: Sí, en algún momento le hago una rifa, así que...
0: Una rifa, y si no, pueden colaborar también con dinero, si quieren donarlo.
1: Obvio, tengo el alias de los callejeros, así que...
0: Buenísimo.
1: Alimento.callejeros, con esto al final, al nombre de Agustín Torres.
0: Bien.
1: Así que el que quiera, no hay problema.
0: Que deje 10, 50, 100, 1000 pesos, lo que sea. Todo
1: lo que
0: sirve.
1: Sea. 10 pesos me suma también, porque si todos ponemos 10 es un montón también. Lo que quieran, no hay problema por eso.
0: Andrea, gracias por el tiempo.
1: No, gracias a ustedes por llamar. Les mando un beso grande y gracias por estar.
0: Gracias y un saludo a toda tu gente ahí que te acompaña en esta patriada.
1: Muchísimas gracias. Te agradezco muchísimo, Néstor. Un beso grande.
0: Dale, los espero un día por la radio, a ustedes acá.
1: Dale, cuando guste.
0: Dale.
1: Cuando guste estamos ahí hablando.
0: Gracias,
1: Un beso.
0: Hasta luego.
1: Hasta luego, chao.
0: Bueno, ahí estaba Andrea, ¿no? Con su labor de protecionista. Es bueno salvar a alguien, ¿no? De la calle. Y sobre todo a estos que no tienen ni voz, ¿no? Porque no tienen voz los animales, las mascotas. Nosotros vendemos y seguimos con toda la actualidad local y regional hasta las 13 horas.
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8: Es la hora 11:46 minutos. La temperatura, 12 grados. La humedad, 88%.
0: Bueno, seguimos transitando la mañana informativa de opinión. En esta ocasión seguimos con toda la actualidad local y regional, y este fin de semana hubo un evento solidario donde, bueno, se le dio cita a muchas bandas que tiene el Partido de la Costa acá para tocar ahí en el EIMAI. ¿Por qué? Porque John Varela, bueno, tuvo la desgracia, ¿no?, de perder todo en un incendio, todo lo respectivo a su hogar, y bueno, hubo un grupo de amigos, vecinos y músicos que se reunieron el último fin de semana para recaudar fondos, y lo tenemos a Marcelo Tárrago, que es uno de los que estuvo ahí en el evento. Buen día, Marcelo. Néstor Teruel y Alejandro Olive te saludan. ¿Cómo estás? Buen día.
9: Buen día, chicos. Buen día, Néstor. ¿Cómo estás? Buen día, bien, Marcelo. Acá contento porque ayer fue una noche hermosa. Fue ayer un éxito todo. La verdad que hubo mucha gente, muchísimo superó las expectativas que teníamos.
0: Buenísimo.
9: Los que nos hicimos cargo de la organización, que fue un grupo lindo de gente que había de todo. Uh-huh. Y la verdad que esperábamos una respuesta, pero no semejante respuesta. La gente es muy, muy, muy solidaria y han ayudado un montón. La verdad que estamos recontra contentos.
0: Bueno, eso es lo interesante, ¿no? Digo, pasar por un momento horrible, ¿no?, como es la pérdida de tu hogar, de no quedarte sin nada prácticamente con lo puesto, porque quedaron con lo puesto, lamentablemente, digo, y tener la respuesta de la gente, digo, eso también se debe a la trayectoria, ¿no?, de John Varela aquí en la costa y en su carrera musical también, ¿no?, como se lo conoce.
9: Totalmente, es lo que hablábamos hoy también con los chicos, que es una respuesta un poco de la gente a una persona que que es muy querida de lo musical y lo personal también, porque es una persona muy honesta, muy muy directa. Entonces es una persona a la cual cuando necesitó la ayuda, en este caso, que ni siquiera la pidió, porque él ni siquiera la iba a pedir, estoy seguro que no, si no era porque lo organizábamos, él jamás te iba a pedir. De hecho, yo me entero del incendio varias horas después, cuando ella estaba adentro limpiando, después de haberlo al hospital, de haber vuelto. O sea, viste, es una persona que es muy, muy así, muy introvertida para eso. Más a veces le da vergüenza, y me dice, a mí me da vergüenza, porque hay gente que colabora de una manera increíble, ¿viste?
0: Claro, sí.
9: Y me
0: dice,
9: me da vergüenza. Le digo, no, vergüenza no. ¿Por qué vergüenza? Si la gente quiere colaborar. Entonces, bueno, todo esto de ayer fue... Él ayer no estuvo presente porque, bueno, de salud no estaba muy bien. Las emociones fuertes del médico se las prohibió prácticamente porque tuvo ese mismo día un pico de presión muy alto, al borde del ACV, así que bueno, lo medicaron, está medicado, está tranquilo, así que así hubiese sido un montón de emociones lindas, pero a su vez en este momento, viste, no estaba...
0: Claro, no está para ese tipo de emociones, ¿no?
9: Exactamente, exactamente. Entonces, bueno, la verdad que se armó todo esto muy lindo y salió muy bien.
0: Bueno, contanos cómo fue la apertura del show. ¿Empezaron en horario o tuvieron que adelantar o atrasar un poquito la entrada de los músicos?
9: Todo exactamente en horario como estaba programado. La verdad que sorprendido de todo, porque había bandas que tocaban, inclusive en San Clemente había eventos y tocaban allá.
0: Claro.
9: Y me mandaban mensajes, ya estoy saliendo de San Clemente, estoy por la Lucila, estoy llegando, y todo en horario. O sea, la idea era empezar a las 5 de la tarde. O sea, a las 5 salió la puerta.
0: Sí, sí.
9: En la primera banda, 17:30, 17, y yo eran 17 horas y estaba vacío el local. 17:25. No, es que viste, decíamos, viste, qué sé yo, estaba la fiesta del alfajor, un montón de cosas,
0: claro,
9: viste,
0: sí,
9: qué
0: sé yo.
9: 17:25 el lugar explotaba de gente. Yo no podía creer de dónde entraba tanta gente. Bueno,
0: mirá, disculpame que te interrumpa, Marcelo. Acá está mi compañero que hace poquito que vive en la costa, ¿viste? Y él el otro día no decía. Dice, qué poca gente había en la plaza un día previo a un partido de Argentina, ¿no? Que habían puesto, las pantallas gigantes. Y vos sabés que hasta la hora del partido no había nadie en la plaza, ¿viste? Y empezó el partido y estaba llena, ¿viste? Que acá la gente, o sea, se organiza a último momento, te dice, bueno, vamos, ya lo tienen organizado. Lo que pasa es que a veces nuestra agenda o nuestro lugar de laburo, por ahí no tenemos esos horarios tan flexibles, ¿viste?
9: Está bien, yo creo también que como había otros eventos,
0: y aparte, bueno, cuando tenés vacaciones, ¿viste?
9: ¿Viste? Esto fue muy solidario, vamos a decir, muy hecho así rápido, porque inclusive queríamos hacerlo el fin de semana anterior, pero coincidía con la final del Mundial, y ahí sí iba a ser imposible, entonces decidimos hacerlo este domingo. Y ya te digo, en 20 minutos estaba lleno el lugar. Desde ahí hasta las 23:30, que era la hora de terminar, terminamos 23:38, porque fue increíble, estuvo lleno constantemente lleno, y todos los músicos, que a veces, a ver, un músico lo que hace cuando sube al escenario, entrega lo suyo, entrega su vamos a decir, su set de temas, y a veces la gente te pide otra, y yo le digo, chicos, no hay para otra, porque tienen otros chicos que subir, y todos de primera, viste, todos se adaptaron, no, ningún problema, esto es para colaborar. O sea, la idea era la colaboración a esta causa. No era cada uno venir a mostrar sus temas, sus canciones, hacer su show, sino colaborar, estar para devolverle a esa gente que estaba sentada ahí, que es la que colaboraba, aparte de los músicos, los sonidistas, todo el mundo colaborando, que todo salga fluido, ¿viste?
0: Claro.
9: Y todos lo entendieron, entonces fue muy fácil hacerlo, muy lindo, los divertimos mucho, la pasamos muy bien. Salió muy, muy organizado, muy aceitadito, ¿viste?
0: Sí.
9: Se armó un equipo de gente que, te digo, la verdad, no podíamos creer, porque yo me dedico a esto, yo hago el otro, yo, un chico de una banda, por ejemplo, que no tenía lugar para tocar, me dice, no importa, yo te sirvo las mesas, o sea, ¿viste? Yo trabajé de mozo, y así, decía otra chica, yo soy camarera, así que yo te sirvo, entre dos, manejaban las mesas, otros tres se pusieron la barra, y así fue, ¿viste? Y se armó un equipo.
0: Marce, ¿sabés que se me hace de que esto es el principio de algo muy lindo? Que es empezar a buscar fechas que no tengan que ver con un fin de semana largo, que sean nuestras para nosotros, y poder buscar un lugar donde se puedan reunir, aunque sea una vez por mes, X cantidad de bandas, tocar, hacerlo sí. a la gorra o cobrando una entrada mínima y darle a la gente la oportunidad de conocer a ustedes como artistas y a la gente para también familiarizarse con ustedes. Porque esto, por lo que veo, es algo que empieza a gestarse, viste, como algo que se va a ir agrandando y ojalá que así sea. ¿Te digo?
9: Sí, esto nació como, ya te digo, nació con la idea de apoyar y ayudar a John Varela, que es el que está en este momento necesitando de todos y de todo lo que se pueda, como hay mucha gente. Yo entré también una cosa que comentaba, ¿no? Hay una persona que me dice, mira, tengo dos camas para ofrecer. Le digo, no, ya creo que cama tiene. Otra persona me dice, tengo tres camas. No tengo. O sea que en un momento había como 10 camas. O sea que evidentemente hay gente que tiene cosas para donar o para...
0: Claro.
9: Hay mucha gente que no tiene cama y que no hace falta pasar por un incendio. Entonces, viste, a veces decís, habría que no armar algo, sino, viste, que hay una
0: organizarse,
9: claro, viste, pero realmente la gente es muy solidaria, muy, muy, muy solidaria.
0: Marcelo, ¿cuántas bandas hubo ayer domingo?
9: 10 bandas. En realidad van a ser 10 y 9 porque uno de los chicos, una banda, el guitarrista tuvo fiebre, más, fue con fiebre y entre los músicos había un doctor y le dijo, no, flaco, andá, metete en la cama porque claro, lo que más vas a hacer va a ser contagiar gente. Así que lo mandó a la cama el doctor que estaba ahí también tocando. O sea, no, fue tremendo. Pero después, todos, realmente todos. De hecho, había una banda que no estaba en el...
0: En el programa. Set,
9: y estaban todos ahí, ¿viste? Estaban ahí por las dudas, pero yo le digo, chicos, estén como suplente por la duda. La segunda banda me avisa que no podía llegar porque venía San Clemente. Y viste, chicos, están listos, subieron y tocaron.
0: Claro, o sea, y ahí nomás, ahí en frío, sin precalentamiento. ¿Viste?
9: Ni un problema, ¿viste? Entonces vos decís, hay gente... yo de repente, bueno, última toqué yo con lo que sería 13B, sin John y con otros dos guitarristas, de acá con Maxi Cabrera y Alejandro Zapata. Y estábamos tocando y subió un pibe con una armónica y sonó hermoso, como si nos hubiésemos conocido toda la vida. ¿Viste? Vos decís, esas cosas que se gestan así, eso. Y la gente recibía todo eso. Entonces era todo una fiesta, fue una fiesta.
0: Se vio, o sea, vos lo que pudiste ver, digo, mucha gente de acá, de la zona, o también había gente de afuera.
9: Mucha gente de acá.
0: Mirá.
9: Bien. Mucha gente de acá, mucha gente. La verdad que igualmente, yo te digo, estaba muy atrás del escenario, yo me encargué de lo que sería el escenario, estaba bastante atrás del escenario, pero los chicos que estaban en la entrada, me decían que era toda gente de acá, mucha gente de acá. Ellos me están comentando ahora, había mucha gente de acá que fuera a colaborar, yo no sé si había gente de afuera.
0: Está bien.
9: La verdad que no los podría conocer, pero gente, inclusive gente de acá que por ahí ni me acordaba las caras, porque yo hace mucho que no estoy en la
0: pero está bueno porque, ¿ves? Ya, si la mayoría era de acá, digo, la gente necesita estos lugares. Porque estamos pasando un momento terrible, ¿viste? Lo socioeconómico, ¿viste? Nos encontramos en la esquina de una calle y nos ladramos prácticamente, nos puteamos porque estamos mal. Entonces necesitamos, como dice Fito Pai, ese cable a tierra, ¿viste? Esa
9: no me pasa igual eso. Eso que decís a mí no me pasa, la verdad que no me pasa porque no entiendo el malestar entre la gente por cosas que no tienen nada que ver con la gente que está hablando, ¿viste? Claro. Nosotros se putean, es como que la vida es un Boca River.
0: Sí.
9: Y ayer, ¿viste? Vos veías gente, toda la gente feliz. En un momento me puse a mirar hacia adelante y vos veías toda la gente cantando y me pasó algo muy, muy raro. Tocaban los chicos un tema de Los Redondos, obviamente la gente a full. Después vino Mariana Santander tocando folclores y todo el mundo,
0: haciendo lo mismo.
9: Después un chico tocando blues, otro chico tocando un tema de Hermética y todo el mundo cantando Hermética, heavy metal argentino. Otro, ¿viste? Vos decís, wow, todo andaba, todo funcionaba.
0: Claro,
9: qué buena química, había una energía positiva, recontra positiva, que era por la causa. Inclusive en un momento, John Varela me mandó un audio agradeciéndoles a todos y les pregunté si lo podía pasar ahí en los parlantes, me dijo que sí, y cuando lo pasé el silencio fue profundo de todo el mundo y el aplauso al final, ¿viste? Vos decís,
0: qué respetuoso,
9: esto es demasiado, qué respeto que había ahí, o sea, ahí no había ni un River Boca, ni un Chevrolet Ford, ni un político de cruzado, nada, no, la verdad que eso es lo lindo de armarlo. Porque te digo, yo a mí me gusta cuando las cosas funcionan así. Cuando ya empieza a haber algo, inclusive yo mismo, cuando ya empieza a haber algo que empiezan a hacer demagogia o venir a buscar la fotito, ahí ya donde yo desaparezco, me interesa, no me gusta, ¿visto? Que empiezan a discutir por una cosa o por la otra, porque a mí me gusta esto, porque... De hecho, hubo bandas de cumbia que me dijeron, Marce, ¿podemos ir a participar? Digo, mirá, es muy posible que después hagamos otra cosa con otro tipo de música. ¿Por qué no? ¿Entendés? Porque acá la finalidad es ayudar a John, que perdió la casa, la heladera, la mesa, sí, todo, la todo, mascota, lo... hasta las mascotas, ¿me entendés? Sí. 6 gatos se quedaron ahí, o sea, es tremendo. Y hay cosas que vos decís, bueno, lo material se puede volver a comprar, pero una mascotita, ¿viste? La verdad que hay cosas que son muy duras, ¿viste? Lo he visto y me ha hecho pelota. Entonces, es como que hubo una decisión de parte de todos los que estábamos ese día ahí ayudándolo de hacer algo, nada más.
0: Bueno.
9: Hacerlo.
0: Me alegra, me pone orgulloso como costero que esto haya sido productivo. Y Marce, bueno, la próxima, vaya, tenés mi contacto, así que cualquier cosita. O se vienen un ratito a la radio, si pueden.
9: Sí, porque no. Sí.
0: Y si no, sí, lo charlamos por teléfono, no hay problema. Dale. Pero dale, queremos ser parte de esta colaboración y de esto y de otros futuros eventos que serán seguramente para beneficio de la sociedad del Partido de la Costa, que se lo merece.
9: Exacto, exacto, exacto. Entre todos podemos ayudarnos, no es que no necesitamos de nadie, ni del Estado, nada por el estilo, pero entre todos podemos ayudarnos, dar una mano, y eso es muy importante.
0: Marcelo, te mandamos un abrazo.
9: Gracias, Néstor, gracias a todos ahí.
0: Que tengas buen día, hasta luego, gracias.
9: Chao, hasta luego.
0: Bueno, Marcelo Tárrago y el exitosísimo recital que hicieron a beneficio de la familia de John Varela, que hace unos días perdió todo su hogar completo en un incendio. Momento de informarnos la radio.
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0: Temperatura 13 grados 88%. El porcentaje de humedad, el cielo nublado.
1: En la costa.
0: Aumentan los incendios por el mal uso de la calefacción. Con la llegada de bajas temperaturas, los cuerpos de bomberos voluntarios del Partido de la Costa registran incremento en intervenciones por incendio en vivienda, una situación que, según indicaron, está estrechamente relacionada con el uso de distintos sistemas de calefacción.
1: En el país.
0: Tucumán, un menor condujo un auto y chocó y un adolescente murió. El conductor de 15 años se encuentra internado en grave estado.
1: En el mundo.
0: Israel aprobó el ingreso de la Fuerza Internacional de Estabilización a Gaza. Un grupo armado recibirá la inmunidad legal conforme a las leyes de Israel y estará integrada por soldados del Estados Amigos.
1: Deportes.
0: Qué poco te conocen, el polémico posteo de la esposa de Rodrigo Rey tras la actuación en La Plata. La pareja del arquero de Independiente salió a respaldarlo luego del triunfo ante Estudiantes.
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0: Rutas 11, 56, 63 y 74 de Autovía 2. El tránsito se registra normal en ambos sentidos de circulación. 13 grados la temperatura, 88% el porcentaje de humedad, cielo nublado. 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
1: Es la hora 12, 3 minutos. La temperatura, 13 grados. La humedad, 88%.
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0: Bueno, seguimos transitando la última parte de este Nueve y Monedas y en estas vacaciones de invierno. No podía estar fuera de nuestro radar el secretario de Turismo del Partido de la Costa, a quien le damos los muy buenos días. Licenciado Escudero, Néstor Teruel, Alejandro Olivete, saludan desde San Bernardo. ¿Cómo estás?
1: ¿Qué tal? Buenos días, Néstor, Ale, ¿cómo andan? Muy bien, licenciado, ¿cómo va?
0: Bien, acá, bueno, haciendo ya lo que es la primer semana, haciendo un balance de lo que ha dejado la primer semana de vacaciones de invierno 2026, cómo estuvo el tema de promoción y la cantidad de eventos que hubo este fin de semana, amigo.
1: No, la verdad que, bueno, tardó en arrancar, ¿no? Sabemos que, sí, que el Mundial iba a generar su efecto. Así que en la semana empezamos a tener un poco de movimiento, lo que fue miércoles, jueves, se aceleró un poco más el ingreso de turistas, y bueno, el fin de semana, como decís vos, ¿no? Mucha gente, muchos turistas, muchos excursionistas, que nosotros mencionamos también esto de trabajar la región, que hemos hablado del turismo de cercanía,
0: sí.
1: Y realmente notamos, ¿no?, que tanto el domingo como el sábado, mucha gente de la región que vino a disfrutar parte de los eventos que teníamos a lo largo de la costa, ¿no? El Festival de Invierno en San Clemente, la Fiesta del Alfajor costero en Mar de Ajó y las distintas propuestas a lo largo de las localidades que conlleva a que seamos un destino con un montón de diversidad para disfrutar tanto de lo público como de lo privado.
0: Hablando de lo privado, digo, ¿cómo estuvo? ¿Qué porcentaje tuvo la capacidad hotelera en este fin de semana?
1: La ocupación el fin de semana estuvo cerca del 45%, que levantó bastante de lo que fue el fin de semana anterior, y en el transcurso de la semana obviamente hay una merma de la ocupación. Y el movimiento turístico, estuvimos cerca de 55.000 turistas, que se asemeja a un fin de semana largo, ¿no? Tomando claro, del jueves al domingo, que es un poco lo que veíamos que podía llegar a suceder con anticipación lo que fue las vacaciones de invierno del año pasado, ¿no? Muy marcado de jueves a domingo, claro, viernes, sábado y domingo, y la verdad que, bueno, donde pudimos recorrer y las actividades, las propuestas que llevamos adelante desde el municipio, tanto de la Secretaría de esta Secretaría, ¿no?, de Turismo, sí, la de Producción, Inclusión Juvenil, Transporte, todos articulando cultura para dar una integridad y una batería de propuestas para que la gente pueda disfrutar, recorrer, degustar y obviamente tener espectáculos para poder aprovechar tanto la tarde como la tardecita noche.
0: ¿Sabés qué? Cuando venía para la radio le estaba comentando a Alejandro y a Mariano, me crucé con dos micros, estos que traen, bueno, gente a los hoteles, ¿viste que hay un hotel que de un gremio acá en San Bernardo, sí, grande? Sí, bueno, sí, hacen base ahí y los dos micros llenos venían.
1: Sí.
0: Impresionante, bueno, la cantidad de gente, digo, o sea, la primera vez que veo de la misma empresa dos micros que llegan con una diferencia de 20 minutos, ¿no?
1: Sí, sí, sí, la verdad que hay, bueno, ahí trabaja una empresa de la ciudad de Mar del Plata, por darle un nombre, que trabaja esto que me venimos hablando, ¿no? El, claro, el mini turismo, el turismo, sí, de cercanía, sí, la verdad que genera una propuesta integral de todo incluido, ¿no? Tienen el almuerzo, merienda, cena,
0: claro,
1: y las propuestas de las guiadas, recorrido por las localidades, la verdad que genera un movimiento interesante y económico, obviamente, durante las vacaciones de invierno, fines de semana largo, y obviamente durante el verano.
0: Claro.
1: Eso se va notando cada vez un poco más, ¿no? Esto que mencionamos, ¿no? El turismo de cercanía, el mini turismo de dos o tres días, dos días, un día, la verdad que se va notando y también se va adecuando a la relación económica que venimos transitando, ¿no? Hay gente que no puede venir una semana, no puede venir cuatro días, bueno, viene un día, viene dos días, o se escapa el mismo domingo a disfrutar del evento y se vuelve, por mencionar, ¿no?, localidades, sí, vecinas y amigas como Dolores, Lavalle, ¿no?, Tordillo, Maipú, que van y vienen en el momento.
0: Hoy, gracias a la tecnología y a uno que chusmea, viste, tiene contactos de gente de toda índole, bueno, y tenemos el seguimiento, como digo yo, a través de los reels que graban o los videitos que graban para los estados, viste, que sí, van publicando la gente. Digo, tengo mucha gente que ha grabado la cantidad de gente que se dio cita en el Festival de Invierno de San Clemente. Y después tengo una que es una panorámica tomada desde el ingreso del multicultural hacia adentro, que es impresionante la cantidad de gente que también hubo este fin de semana. Digo, Los dos eventos congregaron muchísima gente, ¿no? Uno al aire libre, el otro en un espacio cerrado, pero fue muchísima la gente. ¿Se calcula qué cantidad de gente ha ido a esos espectáculos, a ese evento,
1: Cristian? Vengo, la verdad que estuvimos en los dos participando, uh-huh. y obviamente también promocionando las actividades de vacaciones de invierno y propuestas en los dos eventos. La verdad que los dos tenían mucho movimiento en el transcurso de la tarde, la noche, la gente los aprovechó un montón, los pudo disfrutar, que eso es muy bueno también que suceda, ¿no? Que la gente acompañe los eventos, porque si no, no tendrían sentido. Y la verdad que no te puedo dar un número, vengo hablando con los organizadores de los dos y todavía no me han pasado. Está obviamente bien. Muchos estarán descansando porque han terminado tarde ayer, les pueden desarmar y todo. Sí. Así que calculo que tendremos algún número en el transcurso de la tarde, pero estimo que entre uno y otro no habrán sido menos de 20.000 personas, ¿viste? Uh-huh. En el transcurso, porque como es larga la jornada, arranca a las 12 del mediodía y termina como a las 8 de la noche, son bastantes horas donde transita un montón de gente, ¿no?
0: Sí, a mí me falta data de más del norte, ¿no? Porque del sur, mañana en la fiesta del Alfajor va a venir Martín, ¿no? A charlar, bien. Porque también, como decís vos, ¿no? Han terminado tan tarde que bueno, porque no es que se termina a las 20 horas, ¿no? El evento de la fiesta del alfajor, pero después tenés que desarmar, acomodar, entregar todo en condiciones como te entregaron el lugar también, ¿no? Hay mucho para hacer también.
1: Sí, ni hablar, porque hoy arrancan las actividades en el cultural, así que tenés que dejar todo más o menos en orden, en condiciones. No, ese es un trabajo enorme el que ha llevado ahí la Secretaría de Producción en conjunto con el Distrito Alfajorero, y la verdad que, bueno, es un evento que año a año sigue evolucionando y avanzando, ¿no? La verdad que es un hermoso espectáculo y actividad gastronómica también, ¿no? Para nuestro distrito en las vacaciones de invierno. Yo creo que es una propuesta que sigue endulzando, podemos decir, a aquellos que nos vienen a visitar.
2: ¿Ale? Sí, teniendo en cuenta esto que veníamos hablando y que venías hablando con Néstor y nosotros lo hablamos fuera del aire, que él vio esta mañana este ingreso de micros y todo, ¿sos optimista que el número de esta semana de turistas pueda llegar a superar el de la semana anterior?
1: Y generalmente el fin de semana este del medio, el sándwich, es generalmente el que más movimiento tiene, ¿no? Claro. Al menos en la estadística, no creemos que el fin de semana que viene sea superior. Sí, puede que se iguale, ¿no? En base a que todavía hay gente que quiere aprovechar las vacaciones.
2: Claro, yo me refería más que nada por ahí gente que pueda aprovechar a lo largo de lo que queda de semana y por ahí ya retornar el domingo, ¿me entendés? Por el tema de que terminan las vacaciones y eso.
1: Claro, pero lo que digo es que generalmente se concentra la gente en este fin de semana que pasó.
2: Claro.
1: Y no quita que el otro fin de semana vaya a venir gente. Lo que no sé si va a superar un fin de semana de 55.000 turistas, que es lo que ingresa más o menos un fin de largo de 3 días, ¿no?
2: Fue un muy buen número, claro.
0: Okay. Y hablando de la semana que viene, digo, ya hay todo un cronograma preparado, ¿no? Para lo que es la última semana de vacaciones,
1: Cristian. Sí, esto sigue. Hoy ya tenés actividades. Hay actividades a lo largo del Partido de la Costa, en los paradores municipales tenemos talleres y actividades y juegos de recreación para los chicos. De lunes a viernes tenés actividades de 14 a 17 horas en todos los culturales y en todos los centros comunitarios del distrito, y que se suma, obviamente, tenemos el sábado, hacemos una actividad de barrileteada, decimos nosotros, de armar el barrilete en el parador municipal.
0: ¿En dónde es eso? ¿Cuándo es?
1: Eso es el sábado en el parador municipal de San Bernardo y el jueves en el de Santa Teresita.
0: Ah, mira, ¿en qué horario?
1: De las 14 a las 17 todo, siempre. Bien. Y eso va con una chocolatada, compartiendo con la familia, un poco lo que...
0: Ah,
1: lo
0: me
1: que
0: voy a pegar una vuelta, porque hace rato que no veo un barrilete. ¿Sabés que el otro día le dije esto a los chicos de la fiesta de la Corvina Rubia, viste?
1: Sí.
0: Porque creo que ellos habían una vez organizado y había sido un éxito, pero lo lindo de todo esto es que es volver a los chicos a que armen su barrilete, ¿no? Que lo hagan ellos, o sea, no con la guía de un grande, ¿no? Pero digo, que ellos vean cómo se arma este tipo de elemento, y que es algo muy lindo, muy destructivo y aparte muy didáctico, ¿no?
1: Sí, aparte es un momento para compartir, ¿no? Claro, y que salgan un poco también de las pantallas, es un poco... La idea va por ahí, la verdad que el año pasado lo hemos hecho, ha dado resultado, la gente, ¿no? Se engancha, esto que decís vos. Y bueno, y después tenemos los circuitos guiados que tenemos a lo largo de la costa también, en San Bernardo, en Mardajó, en Santa Teresita, en el vivero Reserva Cosme Ajerich, en San Clemente del Tuyú, donde los pueden encontrar en las redes o en la página de lacosta.tour.ar, donde está la agenda ahí con toda la propuesta que hay a lo largo del partido de la Costa. Y creo que me estoy olvidando algo, el 31 hacemos la última visita guiada en el Palacio Municipal ex Hotel Gran Tuyú, donde hemos armado una muestra histórica ahí y lo de nuestro intendente lo va a declarar de patrimonio histórico municipal al Palacio, justamente, propiamente dicho.
0: Mirá qué bien. Bueno, y después que casi están todos habilitados, hay algunos que están en proceso de obra, pero digo, y lo tenés para visitar los muelles, digo, aparte de los paradores y los centros culturales, digo, ahí está, está en el tema de las bicicletas también, ¿está la bicicleteada, Cristian?
1: No, la guía turística en bicicleta no la estamos haciendo ahora en invierno, solamente la hacemos más de fin de largo de calorcito.
0: Para más cuando está más lindo el tiempo.
1: Claro, sí. Pero bueno, como decís vos, tenés los muelles, obviamente, que están todos habilitados para hacer de pesca o fotográficos también. Y después tenés también los parques temáticos, ¿no? El laberinto de las Toninas, Mundo Marino con la pista de hielo, que también ha sido un éxito y ha sido un gran atractivo para todo el partido de la Costa, las aguas termales. La verdad que hay un montón de propuestas para disfrutar y conocer, y también, bueno, que puede ser una cabalgata a lo largo del bosque, ¿no? Sobre la playa. Hay propuestas muy interesantes para aquellos que quieran conocer la Costa desde otro lado, ¿no?
0: Sí. Bueno, hay mucho para hacer, todavía nos queda una semana para entonar y despedir el mes de julio bien a lo grande, ¿no? Con mucho evento y con mucho conocimiento y con muchas guías a lo largo de todo el partido de la Costa, que es riquísima, ¿no? En historia y en un montón de cuestiones que por ahí la gente no lo sabe, Cristian.
1: Tal cual. Sí, la idea es obviamente partes, poner en valor y reconocer los sitios históricos, patrimoniales de nuestro distrito, que son parte de nuestra historia, parte de nuestra identidad, que la gente los conozca y también se lleve un enriquecimiento cultural de nuestro territorio, como es también la gastronomía, ¿no? La fiesta del alfajor costero justamente es un poco esa iniciativa, ¿no? Que conozcan los productores, que quienes trabajan acá todo el año, que hacen un gran esfuerzo también para sostener las empresas y las pymes en funcionamiento, hoy como está todo. Así que bueno, siempre estamos felices, contentos y agradecidos a toda la gente que se prende a participar de las actividades, a poder disfrutar, a que nos vengan a visitar y conocer nuestro distrito durante todo el año, ¿no? Que eso es un poco la propuesta que llevamos adelante. Y terminamos con las vacaciones de invierno y ya arrancamos el mes del niño, así que vamos a estar
0: constantemente también, así que... Estuve hablando con la directora de Cultura, con Noelia, y me dijo que estaba ocupada, que estaban entrando ya, y ya tenemos también el spot ahí armado, así que hay un montón de trabajo para agosto, Cristian.
1: Sí, viene movidito.
0: Así que viene movidito.
1: No se frena nunca esto, ya arrancamos, ya viste vacaciones de invierno, ya arrancamos de cara al verano. Ya está.
0: Viste que agosto ya se va, porque va a ser todo el mes del niño, de la niñez va a ser.
1: Exacto.
0: Y ya después tenemos... septiembre, amigo, ya estamos entrando a lo que es la parte de culmine del año.
1: Exacto, y bueno, agosto por suerte tiene un fin de largo que es el 17, así que también ahí vamos a tener un poco de movimiento y vamos a generar propuestas justamente también para ese fin de semana.
0: Que tenemos el acto acá en Mar de Ajó.
1: El acto del desfile.
0: Ahí lo vamos a llevar acá al amigo Alejandro para que vea qué clase de desfile, qué clase de gente que tenemos ahí cuando vayan a desfilar las instituciones, que son encima son un montón.
1: Sí, no, es hermoso, es un evento fenomenal y también de participación comunitaria, que es lo que está lindo.
0: Bueno, ¿cuándo vas a venir por acá?
1: Y te vamos a visitar en la semana, si querés te caigo, o después de las vacaciones, como quieras vos.
0: Dale, el lunes o el martes que viene, dale, te esperamos.
1: Dale, listo.
0: Acá siempre el mate está pronto, así que, como dice mi amigo el uruguayo, mi compañero uruguayo dice, aprontamos
2: el mate en 2 minutos.
0: Así que te esperamos y hacemos un balance general de las vacaciones 2026.
1: Dale, cómo no. Dale. Vamos por ahí entonces.
0: Dale, amigo, te mando un abrazo, Néstor. Gracias por el tiempo.
2: Dale, fuerte abrazo.
1: Un saludo grande, cuídense. Chau.
0: Hasta luego. Bueno, ahí estaba el secretario de Turismo, el licenciado Cristian Escudero, que aparte el equipazo que tiene, ¿no? De chicas y chicos que bueno, están ahí. Dándole un montón de trabajo de remarla en dulce de leche, porque hay que remarla en dulce de leche en esta época del año, viste, para que vengan a la costa, hace frío. Este fin de semana estuvo lindo, viste que estuvo agradable, no llovió, viste, estuvo ahí. Hoy está, viste que está lindo, no hay sol, pero está lindo, está agradable, está para que la gente vaya,
2: se disfruta.
0: Disfrute, vaya al laberinto de las Toninas o vaya a algún parque temático, que vaya a los museos, que es importante también recorrer la historia nuestra de aquí, del Partido de la Costa. Bueno,
2: así es,
0: y hacer las guías, ¿no? que te hacen ellos. Cerrando tema turístico, sí. Vuelvo a lo deportivo. ¿Qué nos quedó?
2: Quedaron cosas. Bueno. No, te quería decir dos cosas que me quedé pensando.
0: No
2: es para destacar, me quedé la verdad conmovido con la solidaridad de la gente, ya sea por la cuestión de los perritos de Andrea, como la cuestión de la música para
0: el músico que se quedó sin casa.
2: Sí, pero como la gente en la adversidad, porque estamos pasando realmente, no
0: esto podemos es el tapar Partido de la Costa, amigo.
2: Bueno, eso la verdad que me estaba quedando con eso, y con lo otro que me quedé también, que lo adelantaste en las notas, ahora voy a hablar del partido. Es que la mujer de Rodrigo Rey, el arquero independiente...
0: ¿Qué pasó? Porque lo leí así por arriba.
2: No sé por qué habrá sido, habría que abrir la nota, pero bueno, te tengo que decir que el diablo metió en la cola ayer en La Plata, en el Estadio 1, y cuando mejor estaba jugando Estudiantes, bueno, parecía... Hasta ahí no se había podido quebrar el marcador, es más, en el primer tiempo Independiente había llegado un par de veces, pero Muslera había vuelto a ser el Muslera de otrora. Y en el minuto 76, cuando parecía que Estudiante podía llegar a quebrar el 0-0, un tiro de la izquierda de Independiente que lo ejecuta Santiago Montiel al primer palo, y Gabriel Ábalos lo madruga, Mulera, y pone el 1-0 para Independiente. Bueno, Estudiante tuvo, la verdad que tuvo 6 minutos, te diría 9 minutos, que le ocurrieron todas. El primer gol después vino lo peor, penal, Pablo Dóvalo pita penal para Estudiantes, lo va a patear Guido Carrillo, que uno entiende que es un especialista, pero bueno, los especialistas también erran, erró Messi, erró Maradona, Maradona erró dos penales en un mismo partido que le supo atajar Falcioni, bueno, pateó Guido Carrillo a la derecha de Rodrigo Rey y lo detiene. Y enseguida, nomás de esa jugada, 3 minutos después, el blooper del partido, un tiro libre a la salida, que era la salida de Estudiantes, o sea, por la izquierda, nada hacía presumir que podía terminar en gol. Bueno, Rodrigo Funes Mori no tiene Ramiro Funes Mori no tiene mejor idea que pasarle la pelota a Muslera, pero le tira, la verdad que le tira un misil. Muslera, que duda, le queda larga la pelota, y como quien no quiere la cosa, estaba Santiago Montiel. Piecito, 2-0 y estupor en el Estadio 1. Enseguida nomás el técnico lo saca Funes Mori, que se va bajo una catarata de chiflidos e insultos, y bueno, el diablo metió la cola. Y yo entiendo que

Y la verdad que, bueno, eso deja mucho que desear, la crueldad de la gente. Por eso entiendo que debe haber sido por eso y lo tuvo que salir a respaldar la mujer, pues la verdad que fue una de las figuras de Independiente de ayer. Y bueno, y por otro lado, así ya cerramos, eso, con eso ya cerramos lo que fue la jornada de primera. En el otro partido que terminó 0-0 en Tucumán, el Atlético precisamente de Falcioni empató con Independiente Rivadavia. Y lo habías dicho vos en uno de los títulos, vamos a hablar del mejor partido de la B Nacional, porque se enfrentaban el primero y el segundo de una de las zonas. De un lado Ferro, que venía de una racha impresionante de 11 partidos, 10 ganados, 1 empatado. Fue a la cancha del Gallito Deportivo Morón, que le permitieron ir con público visitante, más de 2.000 hinchas del Verde de Caballito. Pero la verdad que el equipo no acudió a la cita. Perdió 4-0, ya al término del primer tiempo perdía 3-0. El primer gol, un blooper, pero el blooper de los bloopers, entre el jovencito Peña Biafore, que es el hermano del volante de Lanús, surgido de River, y el arquero Monetti, un arquero experimentado, Gimnasia, varios clubes. Bueno, ese gol, el primero del Gallito, que lo aprovechó un volante uruguayo que juega muy bien, el número 10 de Morón, Franco Fagunde, tocó al gol. Bueno, entre Biafore y el arquero se molestaron y terminaron metiendo la pelota gol en contra. Ese gol lo destruyó a Ferro y a los 20 minutos ya perdía 1-0 y a los 48 ya perdía 3-0. Así que, bueno, después vino un cuarto gol en el segundo tiempo. Esto hizo que Morón se acerque a Ferro, porque encima está con un punto menos, y le cortó una racha de 11 partidos sin derrotas. Ahora vamos a hablar, yo les dije que si sabían cuál había sido el evento del fin de semana, un evento mundial, tenemos que decir que es de boxeo, pero es boxeo, pero boxeo amateur, porque se celebró en España, más precisamente en Sevilla, en el Estadio La Cartuja, ante más de 80.000 personas, un evento que acá en Argentina, algo parecido, se lo conoce como Párense de Mano, que es un evento boxístico amateur, pero con gente conocida, con influencer, algún que otro cantante y demás. Y bueno, como les digo, lo que tuvo de bueno para nosotros es que hubo 4 argentinos que participaron de la misma. Había una pelea que fue la más esperada y lamentablemente no ganó el argentino, que uno quería ver el evento para ver eso. Fue la pelea que brindaron el español Edu Aguirre, que es uno de los periodistas del staff del Chiringuito, fanático del Real Madrid e íntimo amigo, íntimo se puede sonar mal, pero muy, muy amigo del bicho Cristiano Ronaldo y por lo tanto enemigo acérrimo de Lionel Messi. Y bueno, y del otro lado enfrentó nada más ni nada menos que a Gastoncito Edul, el que le hizo la nota, recordarán ustedes, en el Mundial de Qatar a Messi, cuando le dice, anda para allá, bobo. Bueno, yo realmente de las 4 peleas con argentinos quería que esta ganara, pero la verdad que tengo que decir que Aguirre ganó bien, tenía una preparación física, era la réplica de Cristiano Ronaldo, el tipo estaba preparadísimo. No quiero decir que Esteban no lo estuvo, lo que pasa es que Esteban le estuvo cubriendo el Mundial el último mes. Así que bueno, 3 rounds de 3 minutos. El primero lo había ganado con pura guapesa Edul. En el segundo ya empezó a sentir el cansancio, lo empató Edu Aguirre. Y en el último también por un fallo dividido. Bueno, fue un digno ganador, fue un buen ganador Aguirre. Pero ya le dijo a Edul que quiere la revancha y que encima la quiere sin casco protector. Así que bueno, y que se va a preparar para la revancha. Vamos a ver si Aguirre accede porque no le gustaba la idea de pelear sin casco. Y bueno, y después hubo otros 3 argentinos que pelearon, 2 varones y una chica. Y el que me sorprendió a mí es un muchacho que se llama Jero Arias, que derrotó por decisión unánime a un múltiple campeón de este evento, que se hace llamar Virus, que le llevaba 10 centímetros de altura. Al chiquitito argentino, un chico de San Luis, le dio una paliza en el primer tiempo, lo sacó del ring. No le llegó a hacer knockout porque le contaron 8, lo salvaron. Y bueno,
y terminó ganando la pelea. Después una chica rosarina, Angie Velasco,

0: le ganó a Andrisa, una influencer de Puerto Rico, pero que vive en España. Y el último fue un chico de González Catán. Yo cuando escuché que este chico era de González Catán, dije, a este lo saca muerto. Imagínate, Néstor, ir a González Catán a pelearte con alguien. Bueno, el chico se hace llamar Kilat y le ganó por decisión unánime a uno que también era campeón español, que se llama Kid Leo, y le ganó por decisión unánime también. Le dio una paliza de la hostia. Y encima este muchacho español, que de Alicante, vieron que hay unas especias que se llaman igual, bueno, mucha pimienta de piquito, pero a la hora de los bifes, el pibe de González Catán le dio una terrible tunda, así que una gran labor de los argentinos. Pero lo que yo quiero destacar el evento, porque tuvo 7 millones de personas online, entre los cuales estaba el que les está hablando, y 57 millones en los recortes y en diferido. Así que un evento, la verdad, mejor que cualquier jornada boxística. Cantó Juanes, el evento muy bien preparado por uno de los influencers más famosos del mundo, hablamos de eBay. Y después, de lo que dejaba mucho que desear, y que me perdone el público español, es que a cada rato los presentadores, que eran dos muchachos, tenían que levantar a la hinchada, digamos, a la gente que estaba, porque parecía que se dormían. Cuando acá hicimos párese de mano, y no es porque uno en un evento se hizo en Vélez, pero fueron 7 horas que la gente rugía. Y bueno, eso demuestra cómo vivimos nosotros cualquier cosa, y cómo son ellos, que son un poquito con el pechito tomado, ¿no? Así bien. Que bueno, eso fue el evento del fin de semana, querido amigo.
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7: 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Es la hora 12:35 minutos. La temperatura 13 grados, la humedad 85%. 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

0: Bueno, hoy estamos en la parte final de este 9 Monedas y también de la información. ¿Qué nos quedó de deporte? Bueno, en el polideportivo.
1: Lo que más te gusta a vos, Fórmula 1. Vamos a hablar, te podés ir a hacer un café. Pensé que me habían cambiado el operador, que lo vio otro muchacho, ¿no? A Lucianito, pero bueno, volvió Lucianito.
0: Guarda que te podés quedar sin aire.
1: Bueno, y como volvió Lucianito, volvió el campeón, tenemos que decir, todo tiene que ver con todo, ¿viste? Lando Norris ganó ayer el Gran Premio de Hungría en Hungaroring. Fue una victoria trabajosa, la primera de Lando Norris como campeón del mundo. Mira, se hace así.
0: No, digo, ¿qué pasó?
1: Pero no, qué bueno que rompió la racha de Antonelli, que ya estaba aburriendo. El campeón logró el triunfo. Segundo fue con un auto un poquito mal herido, Max Verstappen. ¿Qué quiero decir algo? Se la pasa hablándole a los mecánicos por la radio diciendo no me andan los frenos, no me anda nada. Bueno, terminó segundo y hasta podría haber ganado la carrera. Y tercero sí, arribó Kimi Antonelli, que no tenía para más. Pero lo mejor estuvo un poquito más atrás y tengo que hablar de la evolución. Obviamente los Racing Bulls, fuera de los equipos de punta, léase Mercedes, McLaren, Ferrari, son los que, y como digo, los Racing Bull que viene a ser de Red y Red Bull, viene a ser la segunda parte de Red Bull o el lado B de Red Bull, son los mejores autos, pero lo que hubo fue una notable mejoría del equipo de Fernando Alonso con un auto nuevo. Hablamos de Aston Martin y la contracara de esto, el descenso de los Alpine, que otra vez volvieron al estilo o al año 2025, dos autos que dejaban mucho que desear. ¿Cómo terminaron? Siempre los Aston Martin terminaban atrás de los Alpine. Ya con el auto nuevo, poniendo el auto nuevo en pista, ya Aston Martin lo pasó Alpine. Terminó Pierre Gasly 2 y Franco 15. Realmente un retroceso preocupante. Pero ahora esperemos que aprovechen el parate de verano. Tienen más de 30 y pico, casi 40 días, que no va a haber carrera, pero lo malo es que creo que se cierran la fábrica, no van a poder tocar los coches. El campeonato lo sigue liderando a Kimi Antonelli con 219 puntos. Segundo, Lewis Hamilton. Antonelli con Mercedes, ¿no? Hamilton con Ferrari, 169. Y tercero, el otro piloto de Mercedes, George Russell, 160. Y cuarto, Charles Leclerc de Ferrari, 138 puntos. Vuelve la Fórmula 1, como les digo, el 23 de agosto, recién en Países Bajos. Bueno, después hubo Fórmula 2, perdón, así se dice, ganó Noel León. Y en Fórmula 3 ganó
0: un ganador. Sí,
1: Jim Nakamura. ¿Sabés cómo se llama?
0: No,
1: es un japonés, se llama Jim Nakamura, algo
0: bueno,
1: así.
0: Sí.
1: Bueno, y el último, el argentino terminó en cuarto, Matías Colnaghi terminó cuarto. Y vamos a hablar de lo que sí te gusta a vos. Empezamos con TC Pickup.
0: Por fin.
1: ¿Viste? Por ahora fin. Volviste de hacerte el café, ¿no?
0: Por fin.
1: Y mirá qué original que fui. Lo titulé Se sacaron un fotón. Porque en una.
0: Bueno. Pará que me voy. Pará. Cierre la rotativa, loco.
1: Me maté con el título, sí. ¿No?
0: Igual que Tenaglia.
1: ¿Tenaglia dijo lo mismo?
0: Sí.
1: Y bueno, la verdad que daba para eso porque justo el nombre de la camioneta. Que sea fotón, porque en una final.
0: No,
1: muy,
0: ¿y cómo terminaron?
1: En una final muy disputada, Mariano Werner llegó ahí nomás, nariz con nariz o trompa con trompa de la camioneta.
0: ¡Qué
1: con
0: linda su carrera!
1: Con su compañero de equipo, hablamos de Gastón Mazzacane, haciendo el 1-2 para la marca china. Hablamos de la camioneta que se llama Fotón. Y tercero en gran carrera, hay que decirlo, porque es un costero. Terminó el de Pinamal, José Hernán Palazzo, con la Hilux. Una linda carrera, como decís.
0: Sí,
1: vos.
0: ¿Sabés la que no tiene suerte de esas camionetas? Y a mí me gusta mucho por la estética que tiene la camioneta y por la marca también, la Toro, la Fiat Toro.
1: Bueno, ayer Diego Azar, ahora que me decís que corre con una Fiat Toro, tuvo problemas con la selectora.
0: Tuvo que abandonar, sí.
1: Tuvo que abandonar. Sí. Él es uno de los defensores de la marca italiana. La verdad que es una...
0: Porque creo que es la única. Mirá, hay pocas, o sea, y creo que hay una Fiat Toro.
1: Y hay dos Chevrolet C10, una de Canapino.
0: ¿Chevrolet cuánta hay?
1: Creo que dos.
0: Dos, ¿no?
1: Canapino y Tobías Martínez.
0: Y después creo que había o hay una cuatro. RAM. Una RAM también.
1: Puede ser, ahora no la tengo, en este momento no la tengo.
0: No sé si seguirá corriendo, pero en un momento hubo una RAM,
1: sí. ¿Viste?
0: Y ahora, bueno, que se integraron la Fotón, que están dando que hablar la Fotón, ¿eh?
1: No, ojo. están siendo, la verdad que...
0: Y ahora, viste que salen del Moura. Van a correr otro circuito.
1: Ahora van a Rosario.
0: ¿Y después?
1: Espera que no me acuerdo. Porque
0: Balcarce.
1: Y después Balcarce. Se me mezclan con las categorías.
0: Balcarce va a ser un carrerón porque está... Todo el otro día vi las imágenes del autódromo. Lo lindo que está quedado. Sí. Qué hermoso que... Ahí está lindo para correr. Eso es un circuito para correr, ¿eh? Tiene desniveles, tiene la
1: bajada.
0: Tiene, sí, esa bajada. No, impresionante.
1: Fue triste para nosotros porque... Que digo que más de una vez fue triste la bajada de
0: Balcarce. Ah, sí. Sí. Bueno, por eso hay que tener mucho cuidado.
1: Ahí desapareció.
0: Lo que sí, sabes que te saco fuera de lo que es el automovilismo nacional, que tiene que ver, pero te llevo más lo regional, porque lo vi ayer. ¿Sabes que iba a guardar las imágenes y después me olvidé? La monomarca 1100 en Olavarría.
1: Ah, no la tengo.
0: El accidente que hubo.
1: Sí.
0: Fiero. No, impresionante. Fiero. Porque viste que los 128 vienen a 200.000 por hora.
1: Claro.
0: Empieza a dar vuelta, no terminaba nunca. Quedó, viste, cuando vos decís, literal, una pelota de fierro.
1: Ah, no me digas.
0: Porque no se notaba nada.
1: ¿Y el piloto?
0: Salió caminando. La jaula.
1: Eso habla bien de la estructura.
0: La jaula de protección que tienen los pilotos, sí, intacta. Sí, sí. O sea, se hizo todo el bollo de... Yo tengo la seña,
1: auto,
0: ¿viste?
1: El auto pero te hago como una lata de sardina.
0: Que hago, era. Claro, pero ¿viste la forma de una esfera?
1: Sí, sí.
0: Bueno,
1: sí.
0: Quedó así, como una pelota, sí. Como porque empezó a dar vuelta, ¿viste? Quedó, no te digo una pelota, pero quedó con una forma así. Y adentro, la estructura.
1: Qué bueno.
0: Vinieron los bomberos, empezaron a sacar fierro, qué sé yo. Salió el muchacho, le pusieron un cuello ortopédico, pero salió caminando, levantando la mano, saludando.
1: Qué bueno.
0: Impresionante. La verdad que si llegan a ver la foto, es la monomarca 1100 de Olavarría. Fue ayer al mediodía. Creo que una de las finales. Se la da contra la pared. Porque encima se la pega contra la pared. No. Te digo, yo pensé que se había matado. ¿Viste? Si lo ve sin audio y sin leerlo...
1: Como lo decís.
0: Sí,
1: te daba la idea de que...
0: Y después, bueno, pero... Eso fue el plato fuerte que decimos de la
1: No, picada. Vamos a seguir porque todas fueron lindas competencias. Después tenemos TC Pista Picada, otra linda carrera, una gran remontada del chico Cifre, viste, que había largado adelante.
0: Sí, ahí hay otra Fotón también.
1: También hay una Fotón y había largado adelante, pero se fue para atrás. Y finalmente la victoria fue de Santiago Biaggi con la Toyota. Segundo terminó Tomás Pelandino con Ranger. Y en con este resultado ambos empatan la punta del torneo, pero primero queda Biaggi porque tuvo una victoria más, 3 victorias contra 2 de Pelandino. Y tercero arribó para la variedad de marcas Juan Pablo Alberti con Borwagen. Y ahora vamos a lo que fue lo mejor del domingo, la Copa Bora con invitados. Se dieron como en la guerra.
0: ¿Quién estuvo? El Gurí.
1: El Gurí.
0: Lambiris.
1: Warner. Warner. ¿Y no estuvo Andy Jaco también?
0: Andy Jacos. Para que me acuerde, ¿quién más hubo? Hubo un par de nombres, la verdad que fue...
1: Martín Serrano, Cerrucho.
0: Serrano.
1: Serrano, que corre con Chevrolet siempre.
0: Bueno, la verdad que le prestaron el auto, los titulares se querían... Porque los titulares corrieron el sábado.
1: Pero aparte son los que... Sí. Porque esa la ponen del bolsillo, claro, de verdad, ellos, los chicos.
0: Los titulares...
1: Habían corrido el sábado.
0: Corrió el sábado, bueno, estuvo linda, pero... Como es una categoría pareja, son todos iguales ahí.
1: Sí.
0: Los autazos que se han pegado.
1: No, terrible.
0: Que sufrían abajo. Yo los veía en los boxes, viste, que se ponen los auriculares y van siguiendo. Y yo veía que cerraban los...
1: Y
0: en una bolsa.
1: Lo más loco, le explicamos a la gente que está del otro lado, es que los dos mejores toques, digamos, los dos mejores piñazos, se lo dieron dos grandes del automovilismo argentino, como Mar Martínez y Mariano Werner. O sea, no fueron dos pibitos que se subían, que no tienen experiencia, digamos.
0: Lo que pasa es que eso hay que saberlo controlar de esos bichos.
1: No, que tienen cero aerodinámica. Son picantes los Bora.
0: Mira, el otro día el Bora, uno de los
1: van,
0: Bora...
1: Va en patines, ¿viste que van en patines?
0: En la carrera del sábado.
1: Sí.
0: ¿Sabe por qué se fue?
1: No.
0: Porque se le desprendió el paragolpe de atrás. Se le empieza a desprender. Entonces, cuando va a entrar a la curva... Al hacer oscilación el paragolpe que queda medio, viste, que queda la mitad colgando, se ve que hizo una especie de embolsar bien. No, bueno, la cuestión que lo sacó del aire.
1: Re loco.
0: Porque viste que van en una rueda.
1: Y otro que me acuerdo que anduvo, que es un piloto experimentado, como Valdi Corona. Valdi Corona se la pasó más haciendo pasto que arriba del asfalto. Así que bueno, esta carrera la terminó ganando Pedro Danlen, que es un piloto que supo correr hasta en turismo de carretera. Ganó 20 años después, había ganado con TC Pista en el 2006 y volvió a ganar esta vez con estos Bora. Segundo, Juan Cruz Paulides. Y tercero, casualmente, tercero, cuarto y quinto puesto eran de piloto de TC, porque tercero fue Andy Jacos y cuarto Mauricio Lambiri. La próxima, como bien dijiste, en Rosario en agosto. Y pasamos por la categoría que más me gusta a mí cuando corren este fin de semana, aunque los Bora me gustaron todas, pero yo añoro las Coupé, lo voy a decir siempre, añoro la Chevy, añoro el Torino, añoro el Dodge y la otra marca, el Ford. Turismo 4000 argentino, José Luis Newey volvió a ganar con el Dodge, tiene un Dodge, pero tiene una particularidad, es un Dodge con motor Ford. Ganó, obviamente estamos hablando de un Dodge como usted y yo estamos acostumbrados a ver, estamos hablando de una GTX, una Polara, casco Dodge de los viejos. Segundo fue Gonzalo González con el único Chevrolet de la categoría y tercero Nicolás Villamayor con Ford. También fue una linda carrera, pero no tan importante como o de tanto golpe como fueron las otras. Y el líder del torneo sigue siendo Sebastián Salce, que tiene 191 puntos. Y Gonzalo González, 133, en tanto que el tercer lugar es de Barreneche con 126. Y también la próxima va a ser en agosto en Rosario. Y después, una de las fórmulas más chicas, una de las categorías más chicas, que también se castigan bastante, la Fórmula 3. Stefano Pollini volvió con su tercera victoria en el año. Segundo fue, un detalle de color, Malek Elbacha, que es el hijo de Karina Mazzocco. Y tercero, Francisco Laverría. Pero el campeonato lo lidera precisamente el hijo de la conductora, Malek Elbacha, con 600. Esta categoría reparte punto a lo loco, tiene 622 puntos. Segundo, Laverría, 516. Y Pollini, con el triunfo de ayer, 501.5 puntos. La próxima carrera no va a estar junto a las demás como ayer, sino que van a correr en Paraná junto al turismo de carretera. Así que bueno, esos fueron... todo el fin de semana deportivo. Les dejamos, de mi parte, les dejo un caluroso saludo a todos los que están del otro lado y como decimos siempre, sean felices porque la vida son 3 días y a pesar del anulado del día ya pasaron 2, así que disfrútenlo a fondo.
0: Te voy con la del estribo de fútbol.
1: Dale, echa.
0: Fuerte mensaje del presidente de la FIFA.
1: ¿Qué dijo
0: Infantino? Infantino, tras el Mundial, mientras ustedes dividen, nosotros unimos. El máximo dirigente del fútbol analizó la Copa del Mundo y compartió sus logros. Flor de Garca. Así te lo digo.
1: 64,
0: sí, hablando de Garca y de Madelucado, y de Madelucado como argentino, qué vergüenza siento por el presidente de mierda que tenemos. El insulto ayer en un país vecino, porque encima estaba el payaso este estaba allá. Insultando al presidente del Brasil. La verdad que es detestable lo que está haciendo este energúmeno, que esperemos que alguien, o por lo menos la gente cuando vaya a votar, piense, la próxima vez, piense, analice, tenga menos caca en la cabeza y vote con... que no vaya a votar con bronca, porque mirá el pelotudo este, ¿quién nos está dirigiendo al país? Un pelotudo que nos puede meter en guerra hasta con Brasil.
1: No, ¿sabés qué es lo peor de todo? Más allá de que sabés que no me gusta opinar de política, pues no opino de lo que no entiendo que no sea, dura
0: sí, pena. Pero te imaginas que vaya el boludo este y te vaya a tu país a insultar al presidente.
1: Pero te cuento lo loco que hay, es que el Mercosur estaba a punto de hacer un acuerdo económico con la Comunidad Europea y los europeos van a decir, escúchame, si Argentina y Brasil están a los tiros, ¿Qué vamos a arreglar con ustedes? O sea, encima, no encima se pega los tiros en el pie, ¿entendés?
0: No, está bien. Bueno, con esto me despido. No, será vamos. Hasta mañana. Que tengan una linda jornada. Comiencen bien la semana, ¿eh? Bien vamos, arriba nosotros. Mañana arriba, después de las 9 estamos para darte mucha más actualidad en la mañana de la radio.

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0: Temperatura 13 grados, 85%, el porcentaje de humedad, el cielo nublado.
1: En la costa.
0: El laberinto de las Toninas apuesta a promociones ante la baja del turismo. En diálogo con Opino, Héctor Dopazo, el administrador del parque temático de las Toninas, se refirió a la difícil situación que atraviesa el turismo a nivel general, las repercusiones que se viven en este sentido. El Partido de la Costa, en línea general, manifestó que en estas vacaciones de invierno estamos como el país, remándola, ya que sostuvo que el turismo nacional está decreciendo.
1: En el país.
0: Advierten que casi el 50% de los jóvenes argentinos viven en condiciones de vulnerabilidad. El informe de la UBA reveló la problemática que extiende en todo el país y un 73% de los afectados reside en el AMBA.
1: En el mundo.
0: El ministro de Hacienda del Brasil llamó payaso a Javier Milei. Se trata de Darío Durián. Declaraciones serán en medio de la tensión diplomática entre el mandatario nacional y su par Lula da Silva.
1: Deportes.
0: Racing y una durísima visita a Rosario Central en el torneo clausura. La Academia volverá a visitar el equipo rosarino después del escándalo que vivió en los cuartos de final del torneo Apertura.
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0: Rutas 11, 56, 63 y 74 de Autovía 2. El tránsito se registra normal en ambos sentidos de circulación. 13 grados la temperatura, 85% el porcentaje de humedad, cielo nublado. 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
1: Esa combinación no falla, parceros.
2: Es la hora 13:04. La temperatura 13 grados, la humedad 85%.
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0: Hola, gente de la radio. 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Esta radio está buenísima como siempre. 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
8: Es la hora 13:34 minutos. La temperatura 14 grados, la humedad 83%.
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0: Es la hora 14, un minuto. La temperatura, 14 grados. La humedad, 83%. 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
8: Es la hora 14:33 minutos. La temperatura, 14 grados. La humedad, 83%.
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2: Es la hora 15, 2 minutos. La temperatura, 14 grados. La humedad, 83%.
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8: Es la hora 15:35 minutos. La temperatura 15 grados. La humedad 81%.

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0: Es la hora 16, 2 minutos. La temperatura 15 grados. La humedad 81%.

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7: Es la hora 16, 34 minutos. La temperatura, 14 grados. La humedad, 85%.

Es la hora 16:59. La temperatura 14 grados. La humedad 85%.

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5: Es la hora 17:32 minutos. La temperatura

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3: Es la hora 18:02. La temperatura 14 grados. La humedad 90%.

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0: Es la hora 18:29 minutos. La temperatura 14 grados. La humedad 90%.
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6: Escuchamos un tema en la radio. Nos gustó mucho la letra, la música. No sabemos ni qué banda es que la toca. Queremos estrenarlo mundialmente aquí en este Pesci Rock. ¿Cómo decía Pablito más o menos?
7: Es el Pesci Rock que dice.

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Es la hora 18:59 minutos. La temperatura 13 grados. La humedad 92%.

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2: 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Es la hora 19:34. La temperatura 13 grados, la humedad 94%.
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2: Es la hora 20, 2 minutos. La temperatura, 13 grados. La humedad, 94%.
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6: Es la hora 20:35 minutos. La temperatura, 13 grados. La humedad, 93%.

0: Es la hora 20:59 minutos. La temperatura 13 grados. La humedad 93%.
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